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1: Llegó el jueves y en este 11 de junio queremos acompañarte con mucha música, buenos clásicos. Esas canciones inolvidables, los hits de los 80 hasta los máximos éxitos de los 90, como estamos acostumbrados en décadas. ¿Te quedás? Así arrancamos con Alison Moyet y este Is This Love. No fuimos al 87. Nos presentamos, Nacho en controles, Pablo Sturzenegger en la producción. Prometimos regresar y acá estamos. Ana Córdoba es mi nombre y se viene Julio con Gangsta's Paradise. Sumate a este jueves, que así empiezan a sonar tus clásicos.

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1: Y ya estamos en este 11 de junio, en este jueves, con Prince, que fue uno de los artistas más innovadores y versátiles de la música moderna. Su capacidad para fusionar funk, rock, pop y soul lo convirtió en un ícono cultural que rompió barreras artísticas y sociales. Justamente se cumplieron 10 años de su muerte y nosotros acá lo tenemos, lo estamos escuchando, Prince, con este Pop Life, que es parte del álbum Around the World in a Day del 85, que refleja su mirada crítica sobre la fama, el consumo, mostrando la profundidad de su obra más allá de los hits bailables, ¿no? Bueno, acá lo teníamos a Prince, a este grande, y nosotros avanzamos así con OMG y se viene este del 84, Locomotion.

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2: Show Me The Way, Peter Frampton, presente en este jueves y vos por dónde andarás. Ponele buenos clásicos, quédate acá en Décadas, que ya nos vamos al 88 para escuchar a Erasure y este A Little Respect.

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1: En 1980, ellos, la banda estadounidense Searchy Special, lanzaba este sencillo. Con su estilo rock sureño, melodías súper pegadizas, lograron posicionarse en listas de éxitos y consolidarse también. Hold On Loosely, los Searchy Special con nosotros en este Décadas. ¿Vamos por más? Se viene Phil Collins y nos quedamos con Hanging Long Enough.

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2: All or Nothing, llega Milli Vanilli y así nosotros avanzamos en este otoño 2026. Jueves 11 de junio, quédate que hay mucho más.

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1: Incluido en el álbum Eliminator, año 1983. Esta canción refleja el estilo característico de esta banda texana, esos riffs de guitarra potentes y ese ritmo contagioso y esa estética increíble, inconfundible. ZZ Top, Gimme All Your Loving. Nos vamos al año 2011, ¿te parece? Llega Coldplay y cambiamos totalmente de ritmo para este Charlie Brown. Lo escuchamos.

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1: When Tomorrow's Comes, se iba Eurythmics, Annie Lennox presente y toda la agrupación, para quedarnos ahora con otra banda, una banda australiana que se formó en los 80 por Neil Fenn y se destacó por ese estilo melódico y letras muy sensibles, ¿no? Cargadas de sensibilidad, mejor dicho. Nos vamos a quedar con una de ellas. Better Be Home Soon, ellos son los Crowded House.

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1: Spice Girls, esto es Say Yule. Vider, año 1996, y suenan las Spice en décadas.

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2: What have I done to deserve this? Nos fuimos al 87 para escuchar a los Pet Shop Boys. Y ahora llega Aerosmith. Qué pedazo de banda, ¿no? Que lanzaron este sencillo que pertenece al disco Get a Grip. Con la voz inconfundible de Steven Tyler, nos traen este tema cargado de energía. Un tema que reafirmó su vigencia en los 90. Una de las baladas más poderosas del grupo, Amazing.

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2: This beat is Technotronic y claro, y no lo dudamos, es el sonido, es el golpe de Technotronic, inconfundible. Y así sigue este jueves lleno de clásicos, ahora con Smash Mouth. En décadas, Can't Get Enough of You, Baby.

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1: Parte del disco Another Page, del 83, este tema refleja el estilo suave, melódico de este cantante estadounidense Christopher Cross, que siempre nos acompaña en décadas de hoy también, por supuesto, esa voz clara, ese sonido pop rock elegante, nos traía All Right. Christopher Cross, lo dejamos atrás porque ya sumamos un poco más con Eric Carmen, que nos canta I Wanna Hear It From Your Lips.

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1: Nos estamos yendo jueves 11 de junio, hasta acá llegamos con este Décadas de hoy. The Unforgettable Fire, los U2, en la previa del final, y nos vamos con Aretha Franklin. Sister are doing it for themselves. Gracias a todos por estar ahí, Nacho en controles, Pablo Sturzenegger. Mi nombre es Ana Córdoba, este equipo te saluda hasta mañana viernes. Te esperamos acá para disfrutar juntos y hacer juntos otro Décadas. Chau.

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0: Bienvenidos al Clásico, bienvenidos a todos los que tengan ganas de hacer radio y escuchar música. El equipo está completo. Pablito Espoto operando los controles, Karina Fiori y Virginia Pacetti compilando y redactando contenidos. La lista musical es obra y arte de nuestro musicalizador exclusivo Marcelito Ferraro. El locutor artístico es Jaime Alfredo Núñez y Javier Retorto en producción general. Suena AC/DC, arriba los cuernitos, esta banda. ¿Sabes cuántos vocalistas tuvo? En total 4. La primera respuesta suele ser 2, ¿no? Porque se reconocen más a Bon Scott y a Brian Johnson. No cuentan casi siempre, y creo que está bien, a Axl Rose, que estuvo un tiempito ante la ausencia de Brian Johnson por problemas de salud. Y en la primera parte de la historia de esta banda, un pibito de 17 años, Dave Evans, conoce a los hermanos Young y es el que graba 2 singles y el que participa de una primera presentación en vivo que hicieron ante muy poca gente allá en 1973. Hay un tema que se llama Can I Sit Next to You, Girl, donde incluso está el video, podés verlo en acción. Es una voz bien diferente a la de Bon Scott. Bon Scott fue el legendario cantante que le dio ese timbre de voz tan particular, ese sello, ese sonido, que después fue de alguna manera, así entre comillas, imitado por Brian Johnson, siguiendo en la misma línea, ¿no? Así pasaba AC/DC con la voz de Brian Johnson. Era For Those About to Rock.
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0: Peter Buck, Mike Mills, Bill Burr y este cuarteto que había debutado en el 83, Murmur se llama aquella placa, pero antes ya habían hecho música, obviamente, hay un EP llamado Chronic Town con algunas joyitas que así con el paso del tiempo se transformaron casi en objetos de colección, pero este disco es un disco del 88, marca el debut con el sello Warner. Entonces, ¿qué pasó? Después de haberse ido de una discográfica independiente, donde tenían un sonido un poco más alternativo, tuvieron que empezar a adaptarse un poco al mainstream, al sonido comercial. ¿Cómo lo hicieron? Bueno, sin perder la esencia. Intentaron hacer una canción lo más tonta posible, con toda la ironía que pudieran meterle, para poder al mismo tiempo sonar en radios, donde lo que pasaba usualmente es que la música se difundía, pero la gente no le prestaba mayor atención ni a las letras, ni al significado. Solamente querían divertirse, ¿no? Nada más. Y entonces ahí en el medio metían un par de mensajitos que tenían que ver con, bueno, su propia postura ante su obra, ¿no? Ante su obra artística. Esto es R.E.M. Desde la placa Green suena Stand.
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0: El ayer no me sirve para nada. Más o menos eso dice la letra de este tema, que habla del paso del tiempo, de avanzar y tener recuerdos que después a lo mejor van a ir borrándose. Esa es un poco la reflexión dentro de este tema que salió en uno de los Use Your Illusion, los famosos discos, es el segundo, ¿no? De 1991, de esta banda formada en Los Ángeles, de formato hard rock, que hay que anotarle el hito de haber podido meter definitivamente en los rankings de las radios un género que siempre estaba como en un rincón. Guns N' Roses, Yesterdays.
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0: pasa algo cuando veo a rockeros que ya están más allá de los 60, 70, 80 años y todavía mantienen la melena, el pelo largo, ¿no? Algo que, por ejemplo, en mi caso yo tuve el pelo largo en 16, 17, 18, 20 años, no me acuerdo. Pero en un momento ya me empezó a molestar, entonces te lo cortás y listo, ya está. Pero hay tipos que mantienen esa melena como un signo de rebeldía ante el paso del tiempo. Muchas veces lo que sucede también es que verlos canoso con la melena parecen más una abuela, una tía solterona que otra cosa. Pero bueno, en fin. La cuestión es que me pasó cuando lo vi a David Coverdale en un video que grabó en diciembre pasado, donde supuestamente se despide de su vida pública. Dice, bueno, qué lindos años que compartimos, tanta música, tantos encuentros, bla, bla, bla, bla, qué sé yo. Y es como que anuncia su retiro de persona pública a el ámbito privado. Yo la verdad que este tipo de cuestiones nunca las creo demasiado. Siempre me parece que después provocan algún retorno tarde o temprano porque pasan a ser leyendas y alguien los llama, alguien los convoca, los tipos se tientan y la cosa sigue funcionando. En fin. Bueno, después de haber sido vocalista en el 73, 74, 75, por ahí, en Deep Purple, se abre y funda su propia banda, una banda que terminó siendo legendaria. Es esta, Whitesnake. Escuchábamos Is This Love.
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0: este es el famoso tema de Meredith Brooks, de su tercer disco, pero ya a esta altura tenía casi 40 años. ¿Qué había pasado antes? Bueno, había intentado hacer música con otros proyectos que no dieron demasiado resultado, digo, un resultado con respecto a posicionamiento en los rankings, ventas, este tipo de cosas, ¿no? De hecho, años después, se mudan a Los Ángeles, empiezan a relacionarse con el mundo de la música, consiguen un pequeño contrato, graban un par de singles, pero no logran ingresar en ninguna lista. Entonces, medio como que se desanima y comienza un trayecto solista. En ese trayecto solista firma con Capitol y presenta un tema que ya tenía compuesto, que es este que estamos escuchando, que termina saliendo en 1996. Era Meredith Brooks con Bitch.
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0: La que va llegando es Fiona Apple, cantante, pianista. Esta es una de sus obras maestras, el disco debut Tidal de 1996. El tema llegó al puesto número 21 en el Hot 100 de la Billboard y le permitió ganar su primer Grammy a la mejor interpretación vocal de rock femenina. Fiona Apple, Criminal.

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0: se terminaba la década de los 90, el cambio de onda que había en la música casi provoca la disolución de Bon Jovi. Pero se vuelven a juntar y sacan un disco donde se alejan de aquel glam que habían hecho en los 80 y empiezan a adoptar este sonido. Pasaba Bon Jovi, In These Arms.
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0: Esta es de las bandas que a estos territorios llegó exclusivamente con un solo tema. No es que hayan tenido una obra breve, esta es una banda escocesa que tiene 4 discos editados oficialmente y un quinto, un poco más acá en el tiempo, pero ya apartado del primer momento. Pero acá solamente en las radios y en las FM sonaron con esto. Son Love and Money, Hallelujah Man.
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0: 10 años después de su debut oficial en 1995, Mike and the Mechanics, todavía con sus dos vocalistas originales, Paul Carrack y Paul Young, sacaban Beggar on a Beach of Gold, este disco, donde el tema que estamos escuchando sirvió como single presentación. Lo que pasaba era Now That You're Gone.
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0: sonaba Rod Stewart y un disco muy característico de su obra que mezcla temas originales compuestos por él con algunas versiones de otros artistas. Acá elegimos esto, Rod Stewart, Denied.
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0: Esta gente es originaria de la meca del cine, de Hollywood, ahí en California, y se formaron en el año 2000. Este disco sale después de haber ganado un Brit Award, es decir, un Grammy británico. Sonaba Orson en No Party.
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1: Con este tema, la presentación de su segundo álbum, Culture Club, no solamente lograba éxito en su propia tierra, sino que conquistaba otra vez la Billboard en Estados Unidos. Llega Culture Club, la banda de Boy George, Church of the Poison Mind.

0: Dentro de poco se va a cumplir el primer aniversario de la muerte de Jimmy Cliff. Tenía 81 años, en noviembre del año pasado fue uno de los grandes impulsores del reggae a nivel mundial, voz de clásicos como Reggae Night, referente esencial de la música jamaiquina. Su carrera abarcó 7 décadas, un periodo en el que no solamente grabó decenas de álbumes, sino que también dejó una huella imborrable en la historia cinematográfica y musical. James Chamber, o Jimmy Cliff, pasaba Samba Reggae.
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0: En la década de los 70, un pibe de 20 y pico de años, Doc Figger, entraba en un local y lo atendía una piba que lo dejó impactado. Los ojazos bárbaros, y resultó llamarse Sharon Alperin. Inspirado en ella, él compuso esta canción como para conquistarla. Al principio le invitó a algunos ensayos, pero ella salió corriendo, no quiso saber nada. Le llevó años conquistarla. Finalmente formaron una pareja, se fueron a vivir juntos, qué sé yo. Y es ella misma la que aparece en la tapa del disco donde este tema está incluido, allá en la década de los 70. Muy de musculosa blanca, está pasando The Knack con My Sharon.
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0: Esta banda antes se llamaba Lady Antebellum, pero como esa palabra Antebellum tiene connotaciones, son cercanas al racismo, decidieron acortarlo a Lady A, y así se llaman ahora. Es una banda de música country, y lo que nos traen se llama We Own The Night.

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0: Decime si esto no te gusta. El pianito, la voz de John Batiste, el tipo que estuvo detrás de una película de Pixar, de Disney Pixar, que se llamó Soul, la historia de un profesor, es de dibujitos animados, que quiere triunfar en el mundo del jazz y, bueno, todo lo que va pasando en el medio. Una película muy interesante para ver con los chicos. Además, musicalmente tiene la fuerza de poder haber metido el jazz dentro de los dibujitos animados, lo cual no es poco. El artista, con una precisión técnica increíble y una voz virtuosa, como te digo, es John Batiste. Y aquí en el clásico nos dejaba I Need You.
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0: Estás escuchando una de las voces más prodigiosas que hay en el Reino Unido, la de Sam Smith, que lo conocimos allá en el 2015 con un disco llamado In the Lonely Hour, que paulatinamente fue saliendo del closet y de golpe apareció con barba y con un vestido, ¿no? Una imagen que visualmente impacta, pero además con un montón de logros musicales, como por ejemplo el hecho de tener dos récord Guinness, uno por ser el primer artista que interpreta un tema para James Bond y entra directamente en el puesto número uno de la lista británica, y por su disco, el disco de In the Lonely Hours, el debut, que pasó casi 70 semanas entre las primeras 10 posiciones también en las Islas Británicas. Pasaba Sam Smith, Like I Can.
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0: Se unen dos extremos. De un lado, la potencia atronadora de Tom Jones, el galés, que acá colabora con el vocalista de Simple Red, Mick Hucknall. Todo soul, todo delicadeza, un tono mucho más alto. Juntos estaban haciendo Ain't That a Lot of Love.
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0: Así, con ese bajo pesado y esta atmósfera de tensión, se empezaba a crear el clima cuando Carl Smith y Ronald Orzabal se presentaban adelante de su público. Esto fue en 2024. Era la gira que respondía a un regreso discográfico con una placa que se llama Songs of a Nervous Planet. Y, obviamente, después de tanto tiempo, se subieron al escenario y tuvieron que traer aquellos viejos temas que el público siempre pide. Escuchemos Tears for Fears en vivo en Franklin, Tennessee, Woman in Chains.

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0: contaban que Dolores O'Riordan fue la autora de la letra de este tema. Fue el segundo single de un disco consagratorio, No Need to Argue, que es el mismo que tenía Zombie, por ejemplo. Ella lo que hace es recordar su infancia, una infancia muy humilde en Irlanda, la simpleza de la vida familiar, pero además la llegada de la fama y cómo el apoyo incondicional de sus padres la ayudó a superar esos primeros impactos, esos cambios profundos en su vida. Y una de las cosas interesantes es que no lo dibuja ni lo esconde detrás de una metáfora, ni lo dice de un modo encriptado, sino que es directamente una oda a mi familia. Así se llama el tema. Era The Cranberries, Ode to My Family.
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0: Dennis Waterman, actor y cantante británico nacido en Londres, era famoso por sus papeles de hombre duro en series clásicas de la televisión inglesa. Solía también cantar en la apertura de sus propias producciones y obviamente entonces se volcó a la industria discográfica. Es Dennis Waterman, el británico, pasando con I Could Be So Good For You.
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0: Yo digo que si hay algo que se puede rescatar de los finales cuando no estamos de acuerdo con que las cosas terminen, es que coinciden siempre con un nuevo comienzo. Eso pasaba en 1980 en Manchester. Se había suicidado el cantante de una banda llamada Joy Division, John Curtis, y el resto de los integrantes, Bernard Sumner, Peter Hook, Stephen Morris y Ian Gilbert, formaban un nuevo proyecto, que es este, New Order. Lo que escuchábamos era Blue Monday.
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0: Una locura el pianito que suena de fondo en este rock de Elvis Presley de 1975. En realidad es un tema que una década antes había convertido en un super éxito Chuck Berry, el padre del rock and roll. Pasaba Elvis, Promised Land.
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0: fíjate qué paradójico. Este tema habla de riesgos de los excesos, ¿no? De el choque que provoca en la vida de cualquier persona enfrentarse a una vida glamorosa, lo que tiene que ver con la pérdida del control, la necesidad de mantener cierta cordura. Nadie se imaginaba que después de grabar este disco y puntualmente este tema, Michael Hutchence se iba a quitar la vida ahí nomás, a los meses. Esto salía en 1997. La placa es Elegantly Wasted. Pasaba In Excess, Don't Lose Your Head.
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0: bien fue una de las voces de referencia de la música disco cuando andaba por los 20 y pico, Amy Stewart también hacía estos temas más lentones, más romanticones. Estábamos escuchando desde 1984, Amy Stewart, Friends.
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0: Luis Rodríguez Salazar, hoy tiene 78 años, es español, ingeniero en sonido y fue el productor de todos los discos de Modern Talking. Se asoció fuertemente, por ejemplo, con Dieter Bohlen, con quien trabajó en otros proyectos, más allá de este, en la década de los 90. Te cuento esto porque el Louis que nombra este tema, el hermano Louis, es justamente él, o mejor dicho, este tema es una especie de tributo al trabajo que hizo para lograr ese sonido que los hizo famosos alrededor del mundo. Así que pasaba el hermano Louis, Brother Louis, nuestros artistas de la semana, Modern Talking.
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0: Qué voces, ¿eh? Qué combinación. El rango vocal increíble de Cristina Aguilera, la legendaria rapera Missy Elliott. Esta es una gran versión de un tema que originalmente en la década de los 70 hizo el grupo Rolls Royce y se grabó específicamente para una película de Disney Pixar que es El Espantatiburones. Recordamos que en las voces originales había actores de primerísima línea. Oscar, que es el protagonista, tenía la voz de Will Smith, y así aparecía Robert De Niro como un tiburón que era el jefe de la mafia, Lenny con la voz de Jack Black, un tiburón vegetariano, René Zellweger, Angelina Jolie, Martin Scorsese aparecía también. No sé si no está en Netflix, es una linda película para ver con los chicos porque aparte la música está muy buena. La historia gira en torno a un lavadero de ballenas donde hay un montón de personajes y bueno, esto suena justamente como fondo musical. Pasaba Cristina Aguilera, Missy Elliott, Car Wash.
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0: Si este tema se hubiese hecho por acá, por estas tierras, y tuviera que ponerle un título así rioplatense para que se entienda, sería algo así como: esta no me la voy a bancar, I ain't gonna stand for it. Stevie Wonder canta desde la perspectiva de un tipo que le parece que alguien le está merodeando a su mujer y está intentando llevársela a conquistarla, ¿no? Es un tema que también tiene una linda versión de Eric Clapton. Él lo hace en un discazo que se llama Riptide del año 2001, con colaboraciones estelares. Está Billy Preston, por ejemplo. Pero este es el original. Se grabó en 1980 en un disco que se llama Más Caliente que Julio, Hotter Than July. Stevie Wonder, I Ain't Gonna Stand For It.
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Se va Simple Minds, Sanctify Yourself, y así cerramos el programa, por lo menos hasta la próxima edición. Espero que estén allí otra vez y volvamos a hacer esto juntos. Jaime Alfredo Núñez, locución artística, Karina Fiori y Virginia Pacetti en la elaboración de los contenidos, Pablo Espoto operando controles, Marcelo Ferraro musicalizando, Javier Retorto en producción general. Te despido con ni más ni menos que el colorado Ed Sheeran, Shape of You. Hasta la próxima.

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1: Bienvenidos a todos a este recorrido, a este viaje. Te voy a acompañar con las mejores melodías que conquistan tu corazón. Acá hay un equipo, Nacho en controles, Pablo Sturzenegger, producción. Acá estamos en la radio para recordar esos momentos que se quedan grabados en el alma con estos temas. Por ejemplo, como este, Paraíso, Carolina Donati, en el arranque de este jueves 11 de junio. ¿Cómo están ustedes? Somos Un y Mil Canciones y ya nos metemos de lleno en el programa con Cecilia, Juanes y Juan Luis Guerra, que nos traen esta canción. Bienvenidos.

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1: Ya estamos en jueves, 11 de junio. Esto es parte del álbum 20 años, año 1999, para esta canción que se convirtió en un himno de superación y esperanza. Con ese estilo que conocemos, Ale Lerner reafirma su lugar como uno de los grandes cantautores argentinos con este Campeones de la Vida, que nos transmite fuerza y motivación para arrancar el jueves. Quédate con nosotros, dale. Se va Alejandro Lerner y se vienen todos los Torres juntos. Diego Torres, Ángela Torres y Benja Torres nos traen las leyes de la vida.
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4: Como viene tu jueves, ¿cómo te trata este 11 de junio? ¿Querés contarme algo? Bueno, @AnaLaCórdoba y estoy en Instagram, te espero. ¿Hacemos un vivo? Luciano Pereyra se viene con Si no es muy tarde.

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1: ¿Dónde están, corazón, Enrique Iglesias? Año 2008, nos quedábamos con él. Esto sigue, esto recién arranca. Una y mil canciones te presenta ahora a Los Pericos, el próximo viernes.

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1: Si sé que te tengo a ti, Nek, año 1998, y nosotros vamos por este dúo mexicano. Ellos son los hermanos José Luis y Raúl Ortega Castro, que se consolidaron como referentes de la balada romántica contemporánea. Y discos como Al fin te encontré, Eres la persona correcta en el momento equivocado, múltiples premios. Bueno, acá los tenemos a los Río Roma, que nos traen Contigo.

0: 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Estoy
1: loco por... ¿Tenés ganas de escuchar este de Agustín Almeida? Año 2012, allá nos vamos. Y llega con Loco por Volverte a Ver.

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3: Quédate. En un y mil canciones no te muevas del dial que vamos a disfrutar de este éxito de Luis Miguel. La chica del bikini azul en un y mil canciones.

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1: Incluida en el disco En Éxtasis, año 1995, que reafirmó la faceta romántica de la mexicana. Bueno, acá teníamos a Thalía y este Gracias a Dios, que se convirtió en uno de los cortes más recordados de su carrera. Año 1995, lo dejamos atrás porque llega Morat con esta canción original del Secreto del Orfebre, Cuarto de Hotel.

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1: ¿Qué pides tú? Decía Alex Ubago y nosotros nos vamos a lo mejor de Axel. Porque bueno, este tema también refleja la sensibilidad que tiene este cantante argentino que siempre tiene letras súper cargadas de emoción. Su estilo romántico lo consolidó también como uno de los intérpretes más queridos de la música en español. Axel nos trae Todo mi mundo.

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1: Sí que tiene. Estamos en jueves, estamos en 11 de junio y nosotros seguimos así ahora con Laura Pausini. Nos vamos al 2023, este es Cero.

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1: Los mexicanos, que se formaron allá por el 89 y fueron reconocidos como una de las agrupaciones más influyentes del rock alternativo latino. Si repasamos sus discos, podemos hablar de Red, de Cuatro Caminos. Si hablamos de premios, hablamos de Grammys y Grammys y más Grammys. Su estilo experimental ya lo conocemos y acá lo teníamos con este Eres. Emblemáticos los Café Tacuba, los que se iban para ir por más, y llega Ratonera, lo trae Amaral.

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1: ¿Cómo la estás pasando? ¿Cómo viene tu jueves? Bueno, contanos. Lo que tengas ganas, ya sabes, estoy en Instagram como @analacordoba. Ojo por ojo, se va Kenia Oz y llega Ale Fernández con Morat y este trabajo del 2017.

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1: Aléjate de mí, wow, qué linda canción, Camila. Nos vamos al 2010 y vos quédate en Unimil Canciones.

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1: Y acá tenías esta colaboración ítalo-argentino, italiano-argentino. Acá tenemos a Ruggero y a Emanero por un lado. Bueno, este tema combina sensibilidad, como escuchaste, y ritmo actual también, ¿no? Nuevas generaciones. Y Ruggero y Emanero que se juntaban para este ADN. Llega ahora Manuel Turizo. Llega, sígueme besando así y dale. Lo escuchamos en los minutos finales de Una y Mil Canciones.

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1: Pasos al costado, Turf Milo J, para casi marcar el final. Nacho en controles, Pablo Sturzenegger desde la producción y mi nombre es Ana Córdoba. Este equipo se despide por hoy, jueves 11 de junio. Hasta acá llegamos con una y mil canciones. Bueno, nos vamos con Cristian Amado. Esta es mi vida. Que tengas un excelente jueves y hasta mañana.

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qué lindo, señoras y señores. Buenas. Bienvenidos a todos, ¿cómo andan? Arrancamos de esta manera el programa folclórico más federal de la República Argentina. Bienvenidos a todos. Y aquí estamos para comenzar hoy jueves peñero, como nos gusta decir, jueves peña mundial, claro. Bienvenidos a todos, jueves 11 de junio, aquí estamos para disfrutar, para compartir todo nuestro folclore argentino, Así es, todo lo que querés escuchar, todas nuestras raíces, nuestra cultura, en dos horas de programa, donde la vas a pasar muy bien como nosotros, Aquí estamos para acompañarte como cada día y no estoy solo, Carlitos está en la operación técnica, bienvenido querido amigo, ¿cómo le va? ¿Todo bien? Bienvenido, ya lo veo ahí. Sí, me gusta con la camiseta puesta, claro, y sí, así venimos. Con todos los banderines que tenemos colgados acá también, Y todo obra de Floppy en la decoración. Bienvenida Floppy aquí a la producción de piso, ¿cómo le va Floppy? También haciendo unos matecitos, bienvenida, Mi nombre es Diego Sicosi y así arrancamos de esta manera. Así es, estos caminos folclóricos para todo el país gracias a la dirección de la radio que lo hace posible con diferentes conexiones y nos están escuchando en todos lados, Gracias a las conexiones de internet, muchas radios amigas en este momento están capturando la señal y estamos al aire en cualquier ciudad, en cualquier provincia. Así que mandanos mensajito en un ratito, queremos saber de dónde nos estás escuchando. Bienvenidos a todos, arranca Caminos Folclóricos de esta manera y nos vamos para Tucumán a escuchar este dúo, Gustavo y Julián, el dúo La Yunta. De esta manera nos trae Como los sauces al viento. Bienvenidos a Caminos.

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1: Hola, soy Franco Borginuevo, para Diego y para el programa Caminos. Un abrazo grandote. Muchísimas gracias por difundir cultura a través de la radio y el deseo de poder encontrarnos nuevamente. Chao.

Qué lindo, qué bozarrón, qué intérprete, qué artista. De esta manera así pasaba Gastón Cordero, que nos iba trayendo La Atardecida. Seguimos con otro gran artista amigo de Caminos Folclóricos. Estamos hablando de Lázaro Caballero, que así nos trae De Peña en Peña, Cantor.

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1: Hola Diego, soy Víctor de Los Tres Changos y quería agradecerte por difundir nuestra música argentina, que es muy importante para nosotros los músicos de folclore. Y bueno, queríamos mandarte un abrazo y muchas gracias por todo. Buena vida y saludos a toda la audiencia.

Por siempre amor, así pasaba de esta manera el dúo heredero, nuestros amigos Maxi y Pao. Bueno, Pao ya había dejado el dúo hacía unos años atrás, ¿no? Ahora está Vicky, la hija de Maxi, cantando con la misma esencia, con la misma fuerza. Y Pao está ahora en su etapa solista también recorriendo todo el país. Pasaba el dúo heredero. Seguimos escuchando a La Cautana, que nos trae Josefina.

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1: Estamos de vuelta y se acerca esta zambita para hacer palmas, para bailar, pañuelitos en el aire. Llegan los dos altas de esta manera que así nos traen cuando ya nadie te nombre.

soy Camila Reynoso de la provincia de Salta y quiero mandar un abrazo y un enorme saludo a todo el equipo del programa Caminos, especialmente a Diego, y muchísimas gracias por difundir mi disco, difundir el álbum Mandrago.

Tonadita que así pasaba, al gaucho, buen amigo, y anda comunicándote con nosotros, dejanos tu mensajito, ¿de dónde sos? ¿Qué estás haciendo? ¿Qué querés escuchar? A nuestro WhatsApp, 221-476-0021. Escuchamos a los chicos de Antacha, folclore tradicional, que así nos traen Sueño en Zamba.

Esta zambita para todos nuestros amigos. El corazón desde los cuatro que integramos Antacha. Cuenta un poquito de nuestra historia, de todos nosotros, un poco de cada uno y mucho de todos.

Qué lindo, de esta manera así pasaba el trío Laurel, ahí está con el último suspiro del acordeón, nos iba trayendo este Guri Pescador. Seguimos escuchando de esta manera a Marcelo Gatti junto a Daniel Osuna, que nos traen Pacotillero.

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0: amor. Para Diego del programa Caminos,
1: somos la Yunta, un abrazo grande.
2: Gracias a Gustavo, Julián, los chicos de la Yunta que nos han dejado el saludito cuando estuvieron en Caminos Folclóricos en una entrevista que le realizamos en la gran fiesta del provinciano. Pasaba también en una tonadita el algarrobo sanjuanino y vos comunicate con nosotros a nuestro Facebook Caminos Folclóricos, aparte de disfrutar nuestro contenido ahí, ¿no? Que podés encontrar todas las entrevistas exclusivas en video también a muchos artistas que han pasado por Caminos y nuestra línea de WhatsApp que es el 221-476-0021. 221-476-0021. Llega Teresa Parodi junto al conjunto Amboé. Esto es Lunita de Taragüí.

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4: Y estamos de vuelta, ahora sí, para vivir este bloque, para bailar chacareras, gatos escondidos, ritmo santiagueño. Y arrancamos de esta manera con Alfredo Ábalos, que así nos trae este corazón santiagueño.

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Pasaba la chacarerata santiagueña con esta nostalgia de chacarera y continuamos ahora sí, este clásico va llegando de la mano de Cuti y Roberto Carabajal. Una que sabemos todos, una de guitarreada. Déjame que me vaya.

0: Milena Salamanca. Le mando un saludo a Diego y al programa Caminos y a todo el país. Un abrazo. Los espero pronto aquí en La Plata, de donde soy yo.
1: Aquí con mi amigo el chaqueño palavecino, en este clima de bagualas, vamos a entonar una chacarerita de nuestros pagos, la chicharra cantora. ¡Primero!

De la mano del chaqueño palavecino junto al Chango Nieto. Comunicate a nuestro WhatsApp 221-476-0021 y nos vamos para Salta a escuchar a Canto 4, aunque no quiera yo.

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2: Bueno, para Caminos Folclóricos, para Dieguito, que tiene este hermoso programa, nos saluda Mario Álvarez Quiroga. Y felicidades, porque es un chico joven, y lo veo que con un talento y con un entusiasmo, y eso me alegra mucho más, porque está difundiendo nuestra música tradicional argentina.

0: para Diego, un gran amigo, para el programa Caminos y para toda la gente que escucha la radio y para todo el país. Mi nombre es Javi Camino, de Berisso, cantante, compositor. Muchas gracias, hasta luego.
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2: Gracias, Javi, por el saludo. Sonaba recién nuevamente el chaqueño palavecino que nos traía Mataco Díaz. Y llegan Los Nocheros de su disco Señal de Amor, el tema número 3, Los 70 en un sueño.

Está el Garroba enamorada. Sí, Franco Barrio Nuevo, Luis Paredes, Los Changos nos traían esta linda chacarerita. Escucha esto que se viene. Los dos Salta. Chacarerita, vamos, Leñita Seca.

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5: Estamos de vuelta, amigos. Última media hora que nos queda del programa del día de hoy en este jueves de Peña, viviendo todo nuestro folclore y clásicos que se acercan. Vamos a escuchar a Los de Salta con este valsecito desde el alma.

Un guainito que así pasaba de esta manera, de la mano del trío San Javier, nos iba trayendo la triste visita. Y nos vamos a escuchar este carnavalito del duende que se acerca con un poquito de folclore pop proyectado de esta manera, de la mano de Federico Bardotti y su banda.

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1: Hola, soy Manu Orellana del dúo Orellana Luca. Un abrazo para el camino, para el programa, para Diego, para toda la gente que trabaja en este programa. Y bueno, nos vemos en algún momento.

Maestro, qué lindo, de esta manera siempre presente entre nosotros, nos iba trayendo ninguno. Seguimos escuchando antes de la despedida, se acerca Horacio Vanegas con el Guayno de mi infancia.

Horacio Vanegas, de esta manera, así acercándose con el guayno de mi infancia, cerrando el programa del día de hoy, queridos amigos, en este jueves de Peña, en este jueves de Peña Mundial, claro que sí. Queridos amigos, nos vamos, será hasta el día de mañana, cuando nos reencontremos cerrando la semana con todo, Carlitos en la operación técnica, Floppy aquí en la producción de piso, mi nombre es Diego Sicosi, y nos vamos de la mano de los tequis, y esta selección de Saya para bailar, dale, dale, dale, y será hasta mañana. Esto fue Caminos.

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0: Buen viernes para todos, ¿cómo les va? Bienvenidos, bienvenidas a Amanece, aquí por RH1 La Radio. 12 de junio 2026. Hasta las 9 de la mañana estamos juntos. Cerrando esta nueva semana. Con las noticias, los espacios habituales de esta programación, música también, para arrancar un nuevo día juntos. 9 grados marca el termómetro a esta hora sobre nuestra ciudad de Hernando, capital nacional del Maní, térmica 6 grados, humedad del 88%, viento soplando del sector norte a 15 kilómetros por hora. Algunas nubes, se presenta el cielo. Intervalos de sol y nubes con brisas en hora de la tarde, una máxima de 18 se pronostica para esta jornada. Hacia la noche, áreas de nubosidad, mínima 7 grados. Ignacio Boreto, quien los saluda y los invita a que compartamos Amanece hasta las 9. Esperando el amanecer como corresponde. Y por supuesto, muchos de ustedes ya arrancando desde tempranito, preparando el desayuno, unos matecitos, un cafecito, un té con leche, un mate cocido con leche a esta hora. Bien espectacular. Despertando de a poco a los niños para que vayan al cole, para que se paren, preparen para ir al colegio. Que me consume a fuego lento por dentro. Otras personas, como siempre, saludamos y valoramos el trabajo que hace durante la madrugada para ir buscar su descanso correspondiente. A los viajeros que transitan por las rutas y que nos escuchan, y aquellos que están en distintas partes del mundo y que también nos escuchan a través de la web. Gracias a todos. Solo por hoy voy a ganar esta batalla. Tenemos frase del día. 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Antes de hablar, deja que tus palabras pasen por tres puertas. ¿Es verdad? ¿Es necesario? ¿Es amable? Antes de hablar, deja que tus palabras pasen por tres puertas. ¿Es verdad? ¿Es necesario? ¿Es amable? Vivir y dejar vivir. 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Arrancado el mundial, señoras y señores, con victoria de México frente a Sudáfrica en el día de ayer, en el partido inaugural, allí en México precisamente, por el grupo A. También fue victoria de Corea del Sur frente a Chequia, por el mismo grupo, en horas de la noche de nuestro país, 2-1. Hoy juega Canadá junto a Bosnia a las 4 de la tarde y a las 10 de la noche Estados Unidos frente a Paraguay. El primer partido corresponde al grupo B, el segundo al grupo D. Ya vamos a estar, por supuesto, con todas las novedades, con toda la información. Pero ahora tenemos efemérides.
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0: Muy bien, ¿qué ha sucedido un día como hoy, un 12 de junio, en el mundo y en nuestra República Argentina? En 1929, en Alemania, nace Ana Frank, la niña que escribió un diario íntimo que relata el horror del nazismo mientras estaba oculta con su familia en la casa de unos amigos en Ámsterdam. Ana Frank muere en un campo de concentración nazi en 1945, cuando tenía tan solo 15 años. 12 de junio de 1935 se firma en Buenos Aires el protocolo que pone fin a la guerra entre Bolivia y Paraguay por la posesión de la región del Chaco Boreal, el conflicto más importante en Sudamérica durante el siglo XX. En 1956 nace en Buenos Aires el actor Luis Luque, ganador de 3 premios Martín Fierro y un Conex, quien hasta ahora trabajó en 29 películas. En 1964, un tribunal condena a cadena perpetua al abogado y activista contra el racismo Nelson Mandela y otros 8 acusados de espionaje en el llamado juicio por traición que había comenzado en Sudáfrica en 1956. Mandela estuvo 27 años preso hasta que fue liberado y elegido presidente sudafricano en 1994. Quiero falsos juramentos. También un día como hoy, de 1968, nace en Buenos Aires el actor Damián De Santo, ganador de premios Martín Fierro y también un premio Tato. Ha filmado películas y ha trabajado en innumerables telenovelas. Actualmente reside en la provincia de Córdoba. En 1974, el presidente y general Juan Domingo Perón pronuncia su último discurso desde el balcón de la Casa Rosada ante una multitud reunida en Plaza de Mayo, en medio de rumores sobre su renuncia a la jefatura de Estado por conflictos con sectores sindicales y empresarios que ponían trabas al pacto social vigente. En el año 1989, un 12 de junio, nacía Elvis Presley, el rey del rock. Nacía en Mississippi, Estados Unidos. Se inaugura el museo con una colocación de 20 automóviles que pertenecieron al popular cantante estadounidense. Elvis vivió desde 1957 hasta 1977. En Grassland, cuando murió a la edad de 42 años. También un 12 de junio del año 2002, el goleador Gabriel Batistuta, el Bati, juega su último partido con la selección argentina. Fue en el 1-1 ante Suecia, que determinó la eliminación de Argentina en la primera ronda del Mundial Corea-Japón 2002. Espero que eso no suceda. Solo por hoy. Un día como hoy del año 2011, el delantero Martín Palermo juega su último partido en la Bombonera con la camiseta de Boca Juniors. Fue un empate 1-1 ante Banfield, que concluyó con una ovación de la hinchada boquense de Palermo, a quien se le regaló el arco de Casa Amarilla. Bueno, y también un 12 de junio del año 2012 falleció Adrián Otero, cantante y líder de la banda Memphis La Blusera. El músico murió a los 53 años por un accidente automovilístico en la autopista Córdoba-Rosario. Hoy es el Día Mundial contra el Trabajo Infantil, instituido desde el año 2002 por la Organización Internacional del Trabajo para combatir la explotación de los niños. Y también es el Día del Arquero, establecido desde el año 2011 en honor a Amadeo Carrizo. Quieren decir que hoy mucha gente va a cobrar. Por el famoso dicho, lo vas a cobrar el Día del Arquero. Hoy es el Día del Arquero, a salir a cobrar. Es el Día del Arquero. A creer que todo tiene un... Efemérides, saludamos a todas aquellas personas que están cumpliendo años, aniversario, tienen algún acontecimiento especial en este 12 de junio. Felicidades.
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0: 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Señoras y señores, es momento de compartir la música. 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

0: Ana Maná, una de las encargadas de abrir la ceremonia de los partidos del Mundial 2026. Oye, mi amor. Arrancamos con Trátame Suavemente, Soda Stereo. Mariposa, Los Enanitos Verdes, La Ley Aquí. 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

0: 7 de la mañana, 50 minutos en los estudios de la radio y en todo el país. 9 grados la temperatura, térmica 6 grados, humedad del 93%. Manuel Adorni en su hora más difícil, el fuego amigo, la presión de los aliados y el respaldo de Milei. Los socios del Poder Ejecutivo empiezan a presionar al gobierno que persiste en sostener al jefe y gabinete en su rol. El juego de Patricia Bullrich y la lectura de la reaparición mediática del funcionario. Villarruel, aliados y el PJ presionan para que Adorni se presente en junio en el Senado. El kirchnerismo pidió al jefe y gabinete en mayo. Horas antes apareció un reclamo del PRO y se sumó luego la vicepresidenta y titular de la Cámara Alta. El funcionario pretende ir en julio, labor parlamentaria el miércoles para definir el asunto. Manuel Adorni confirmó que irá al Senado en julio para presentar su informe de gestión. Adorni recurrió a sus redes sociales para confirmar. Recordemos que en abril estuvo en la Cámara de Diputados y brindó su informe allí, en una sesión donde contó con la asistencia del presidente Javier Milei. Tras las críticas a Adorni, Karina Milei reunió a la mesa política y celebraron el cumpleaños de Bullrich. La hermana del presidente difundió la foto en un intento de mostrar unidad. El jefe de gabinete anunció que adelantará su informe de gestión en el Senado para julio. Busca dar muestras de sobrevida a su cargo pese a los cuestionamientos internos. Bullrich volvió a diferenciarse del gobierno y cuestionó a Adorni. Esto es más que un error. Así lo expresó la senadora y jefe del bloque La Libertad Avanza en el Senado en diálogo con la agencia Noticias Argentinas. El PRO cuestiona en duros términos a Adorni. Admitir ocultamiento es una falta grave. El partido presidido por Mauricio Macri objetó a Manuel Adorni y marcó distancia con el gobierno nacional que defiende al funcionario. Caso Adorni, solicitan a la UIF investigar al jefe de gabinete por lavado de dinero. El pedido lo hizo el Centro de Investigación y Prevención de Criminalidad Económica y alcanza también a su esposa. El PJ cree que la situación de Adorni desgasta al gobierno, pero no es capitalizada por la oposición. Advierten que el oficialismo está desangrando por mantener al jefe de gabinete en su puesto, pero asumen que la falta de organización y liderazgos en el peronismo limitan cualquier beneficio colateral. El riesgo país bajó de los 450 puntos. Acerca al gobierno a la posibilidad de regresar a los mercados internacionales. Por ahora el equipo económico prefiere fuentes alternativas de financiamientos, pero las tasas para la emisión caen aceleradamente. Argentina podría salir a colocar bonos a una tasa inferior al 9% anual. La inflación de mayo fue del 2,1% y se desaceleró por segundo mes consecutivo. La inflación suma 33,2% contra el mismo mes del año pasado y anotó una baja del 0,5 puntos porcentuales respecto a abril. El acumulado del año avanza al 14,7%. La división con mayor alza fue comunicación con el 3,4%, dado al aumento en servicios de telefonía. El segundo lugar quedó educación 2,9%. Mientras los que menos aumentaron fueron bebidas alcohólicas y tabaco 0,8% y prenda de vestir y calzado 0,3%. La inflación de mayo fue del 2,1%, ¿cuál hubiera sido el dato con el índice actualizado que el gobierno postergó? Las consultoras privadas estimaron que con la canasta actualizada, que el equipo económico decidió no aplicar, habría sido más alta que lo informado ayer por el INDEC. recordamos fue del 2,1%. Si se midiera el IPC con la canasta actualizada de la encuesta de gastos de los hogares 17-18, la inflación de mayo habría sido del 2,3% en lugar del 2,1%. La suba en las verduras impidió que la inflación fuese más baja en mayo. Los precios de productos estacionales subieron 3,5%. Histórica definición electoral en Perú. Al 98,258%, Keiko Fujimori amplía su ventaja sobre Roberto Sánchez. La Oficina Nacional de Procesos Electorales de Perú sigue con el conteo oficial en la segunda vuelta. Ya escrutó el poco más del 98%. El escrutinio del voto extranjero avanza lento y reduce distancia entre ambos candidatos. Último día del Papa León XIV en España. El pontífice se encuentra ya en la Laguna. Sexta jornada del Papa en el país. Y segunda en Canarias antes de regresar a Roma. Crecen las expectativas por un posible acuerdo de paz entre Estados Unidos e Irán para poner fin a la guerra en Medio Oriente. Las señales de acercamiento entre Teherán y Washington se fortalecieron este viernes luego de que el presidente Donald Trump indicara que un pacto podría firmarse este fin de semana, mientras la República Islámica sostuvo que todavía no tomó una decisión final sobre un posible entendimiento. Millonario fraude al PAMI. Lo detectaron nuevas auditorías en presentaciones de médicos de cabecera en todo el país. La facturación supera la capacidad horaria declarada. Órdenes estimadas en nombre de personas fallecidas también. Allanamientos de la justicia en consultorios y suspensiones de liquidaciones en agencias de Buenos Aires y Rosario. Juicio por la muerte de Maradona. Perroni lloró frente a los jueces. Stinfale señaló que Luque no estaba preparado para operarlo. El coordinador de enfermería ratificó su inocencia al declarar por segunda vez en el segundo debate oral y público que se realiza en San Isidro. Una madre descubrió por las cámaras que la niñera le pegaba a su hija de 3 años en una casa en Córdoba. Ocurrió en Jesús María y el video generó repudio en redes sociales. La mujer difundió las imágenes para denunciar a la cuidadora y advertir a otras familias. Caso Agostina, sostienen que podría existir una organización criminal y no descartan más víctimas. La causa que investiga el femicidio de Agostina Vega continúa incorporando elementos y nuevas líneas de investigación. En las últimas horas, la representación legal de la familia del adolescente sostuvo que los hechos podrían estar relacionados a una organización criminal más amplia y no con el accionar aislado de una sola persona. Según expresó la abogada del padre de la víctima, existen indicios que llevan a analizar la posible participación de otras personas y la eventual existencia de más víctimas vinculadas a Claudio Barrelier, el único detenido imputado hasta el momento. La letrada señaló que algunas de estas víctimas podrían estar con vida, mientras que otras podrían no haber sido identificadas aún. La Fiscalía mantiene bajo secreto de sumario parte de las actuaciones y continúa desarrollando peritajes, allanamientos y análisis de pruebas recolectadas durante las últimas semanas. En paralelo, los investigadores buscan determinar si hubo colaboraciones o encubridores antes o después del crimen. Se espera un cambio climático en Córdoba con lluvias, nieblas y posible nevada en las sierras. El tiempo volverá a mostrar condiciones invernales en la provincia durante los próximos días. Según anticipan los pronósticos, desde este jueves se espera un periodo de inestabilidad caracterizado por lluvias, bancos de nieblas, vientos del sector sur y un progresivo descenso de las temperaturas. Mario Navarro indicó que la jornada del jueves se presentó con cielo cubierto y principalmente intermedios, mientras que para este viernes, sábado, va a persistir el ambiente frío con mínimas entre 5 y 7 grados y máximas cercanas a los 16 grados. De acuerdo a las previsiones, el domingo se mantendrían relativamente estables, aunque el alivio sería breve. Entre lunes y martes regresaría la instabilidad con nuevas lloviznas y el ingreso de aire frío desde el sur. Uno de los aspectos más destacados del pronóstico es la posibilidad de nevadas en las sierras cordobesas durante la próxima semana. Navarro explicó que aún resta ajustar los modelos meteorológicos para determinar la intensidad del fenómeno, aunque las condiciones son favorables para la aparición de nieve y agua-nieve en sectores elevados de las sierras. La inflación en Córdoba fue del 1,9% durante mayo. La variación de precios durante mayo en la provincia de Córdoba fue emitido por la Dirección de Estadísticas y Censos del Gobierno. De esta manera, en lo que va al 2026, la variación de precios en Córdoba acumula 13,7%. Respecto a la variación interanual, el porcentaje alcanza el 32,9%. Boreto valoró el acuerdo salarial universitario, aunque advirtió que aún es insuficiente. El rector de la Universidad Nacional de Córdoba, John Boreto, destacó el acuerdo salarial firmado entre el Gobierno Nacional y las universidades públicas, aunque aclaró que la recomposición no resuelve por completo la situación económica que atraviesa el sistema universitario. El Consejo modificó horarios comerciales, autorizó la licencia de Bianchini y recibió un proyecto de transparencia. El Consejo Deliberante de Hernando aprobó por unanimidad una ordenanza que modifica diversos aspectos de la ordenanza número 17/26, normativa vigente sobre horario de funcionamiento de comercios, actividades gastronómicas, espectáculos y locales nocturnos. Entre los cambios más relevantes, se estableció que los kioscos, maxi-kioscos y rubros similares podrán permanecer abiertos hasta las 2 de la madrugada de domingo a jueves, mientras que los viernes, sábados y vísperas de feriados podrán hacerlo hasta las 4 de la mañana. En tanto, los comercios en general deberán desarrollar sus actividades entre las 8 de la mañana y las 22 horas, salvo excepciones que la normativa establece. La actualización también alcanzó a peñas y salones de fiestas, cuyos horarios fueron actualizados según el día de semana, y sumó una regulación especial para los food trucks habilitados dentro del ejido urbano. Uno de los puntos destacados fue la incorporación del artículo destinado a regular la actividad en food trucks. La nueva disposición establece que podrán funcionar hasta la 1 de la madrugada de domingos a jueves y hasta las 4 los viernes, sábados y víspera de feriados. Durante la misma sesión, el Consejo aprobó por unanimidad la licencia anual ordinaria del intendente Ricardo Bianchini, quien se ausentará entre el 22 y el 30 de junio. En cumplimiento con la Carta Orgánica Municipal, se dispuso que durante ese periodo las funciones del Departamento Ejecutivo sean ejercidas por el presidente del Consejo Deliberante, doctor Jorge Basalo. El bloque Somos Hernando presentó un nuevo proyecto de ordenanza sobre el portal de transparencia de gestión económica municipal. La propuesta busca que los vecinos puedan acceder de manera libre y gratuita a información vinculada con los ingresos, gastos, deudas, ejecución presupuestaria y situación financiera del municipio a través de la página web oficial. El modelo de Naciones Unidas 2026 fue presentado en el Consejo Deliberante. Docentes y estudiantes del Instituto Divino Corazón participaron de la sesión de este miércoles para anunciar una nueva edición del tradicional encuentro educativo que se realizará los días 25 y 26 de junio próximo aquí en nuestra ciudad. En Hernando, la canasta básica alimentaria se ubicó en 219.838 pesos y se mantuvo por encima del promedio. La Fundación Colsecor dio a conocer los resultados de su informe mensual sobre la canasta básica alimentaria, que releva precios en 30 localidades medianas y pequeñas del interior argentino. En mayo, un adulto equivalente necesitó en Hernando 219.838 pesos para cubrir sus necesidades alimentarias básicas, valor que determina la línea de indigencia. El dato representa una disminución del 0,3% respecto de abril, cuando la canasta había alcanzado los 220.000 pesos. Sin embargo, la cifra local continúa ubicándose por encima del promedio general del relevamiento, que en mayo fue de 205.487 pesos para un adulto. Colapinto va por la recuperación en el Gran Premio de España de Fórmula 1. El argentino quiere dejar atrás las malas sensaciones que dejó el Gran Premio de Mónaco, donde terminó muy lejos de los punteros. El Mundial 2026 abrió con una fiesta en el Azteca, música, color e impronta latinoamericana. El Mundial 2026 levantó el telón con una verdadera fiesta en el emblemático Estadio Azteca de México, escenario histórico del fútbol y sede del partido inaugural entre México y Sudáfrica. La ceremonia comenzó a las 14:42 horas de nuestro país con una bienvenida al país anfitrión y una apuesta importante en el campo de juego. Más de 1.000 artistas fueron parte de un show cargado de música, color, baile y una fuerte impronta latinoamericana. Maná fue el primer artista en salir en escena y puso a cantar a todo el estadio con Oye mi amor. En el centro del campo, junto a una enorme Copa del Mundo, la fiesta continuó con Dani Aujan. Después llegó el turno de Los Ángeles Azules y Belinda, que hicieron estallar las tribunas con ritmo y clima bien mexicano. Más tarde se sumó J Balvin con una apuesta impactante, luces, bailes y mucha energía. El cierre musical quedó en manos de Shakira, que presentó Dai Dai, la canción oficial del Mundial. Andrea Bocelli interpretó el himno oficial del Mundial en el centro de la cancha. Fue la antesala del primer partido entre México y Sudáfrica. La ceremonia en el Azteca fue la primera de las tres inauguraciones previstas para esta edición. La segunda será este viernes 12 de junio en Toronto, Canadá, desde las 14:30 hora argentina, como antesala del partido entre Canadá y Bosnia. La tercera tendrá lugar también este viernes, pero en Estados Unidos. Será en el SoFi Stadium de Los Ángeles desde las 20:30 horas de nuestro país, antes del encuentro entre Estados Unidos y Paraguay. México le ganó a Sudáfrica en la apertura del Mundial 2026. 2-0, otro de los resultados se dio en horas de la noche de nuestro país, donde Corea del Sur remontó para ganarle a República Checa en el grupo A por 2-1. Los partidos que se disputarán durante este viernes y el fin de semana. A las 4 de la tarde, hora de nuestro país, Canadá frente a Bosnia por el grupo B. A las 22 horas, Estados Unidos enfrenta a Paraguay por el grupo D. Mañana sábado podremos disfrutar de estos encuentros. A las 16 horas, Qatar frente a Suiza por el grupo B. A las 7 de la tarde, Brasil enfrenta a Marruecos y abrirá el grupo C. También por el mismo grupo, a las 22 horas, Haití frente a Escocia. Y a la 1 de la madrugada, Australia-Turquía por el grupo D. El domingo a las 4 de la tarde, perdón, a las 2 de la tarde, Alemania-Curazao jugarán por el grupo E. A las 5 de la tarde, Países Bajos, Japón, grupo F. 20 horas del domingo, Costa de Marfil, Ecuador, Grupo E. Y también por el Grupo F a las 23 horas de nuestro país, Suecia enfrenta a Túnez. Los primeros partidos, los primeros días de este Mundial 2026 que ya está en marcha. Messi revolucionó las redes con un posteo en una canción del Indio Solari. El capitán de la selección argentina compartió un video de la intimidad de los entrenamientos de la selección con encuentro con un ángel amateur como fondo musical y estallaron todas las redes sociales. 9 grados, la temperatura térmica 6 grados, humedad del 93%, máxima para hoy 18 grados, mínima 7 grados.
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0: a repasar los resultados de ayer, jueves 11 de junio. Primeros premios de cada uno de los sorteos. Arrancamos con el sorteo La Previa Nacional 0470, Buenos Aires 0566, Santa Fe 5160, Entre Ríos 2876, Quiniela de Córdoba 7270. Primera de la Mañana Nacional a la cabeza 7101, Buenos Aires 3769, Santa Fe 2302, Entre Ríos 7489, Quiniela de Córdoba 4904. Sorteos matutinos por Nacional. Primer premio 3031, Buenos Aires 7786, Santa Fe 9619, Entre Ríos 5562, Quiniela de Córdoba 8466. Es el turno del sorteo vespertino nacional 8722, Buenos Aires 8005, Santa Fe 0868, Entre Ríos 2049, Quiniela de Córdoba 2188. Cerramos con la quiniela nocturna. Nacional, primer premio 9987. Buenos Aires 8322. Santa Fe 7315. Entre Ríos 2014. Quiniela de Córdoba 4918.
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10: Estalló la oposición, diputados exige interpelar a Adorni por su polémica declaración jurada. La presentación de la declaración del jefe de gabinete y sus posteriores explicaciones públicas generaron una fuerte reacción en el Congreso. Los cuestionamientos fueron desde la omisión ética que señaló la senadora Patricia Bullrich de La Libertad Avanza hasta el pedido de renuncia e interpelación impulsado por el diputado radical Pablo Juliano. Los prospectos de medicamentos pasarán a ser digitales. La nueva disposición del ANMAT mediante la incorporación de un código QR o Data Matrix en envase digitaliza el acceso a información y refuerza la seguridad de los pacientes.
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10: Irán aún no ha tomado una decisión final con respecto a un acuerdo, dijo un portavoz iraní. Esmail Baei afirmó este jueves que aún no se ha finalizado ningún acuerdo entre Estados Unidos e Irán. Los informes sobre un acuerdo son especulativos y nada se ha concretado, advirtió. Argentina confirmó a Marco Senesi como reemplazante de Valerdi en la lista para el Mundial. Luego de confirmarse la lesión muscular en el sóleo de la pierna derecha de Leonardo Valerdi, que dejó el defensor del Olympique de Marsella al margen del Mundial, la selección argentina confirmó que Marcos Senesi será su reemplazante en la lista. Con el desembarco de Marcos, la concentración de la selección, las alternativas defensivas para el cuerpo técnico se completa con Nicolás Tagliafico, Gonzalo Montiel, Lisandro Martínez, Cristian Romero, Nicolás Otamendi, Facundo Medina y Nahuel Molina.
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3: Seis minutos pasaron de las 8 de la mañana. Tenemos una temperatura de 8 grados a esta hora. Térmica 4 grados. Mañana fría, fría sobre nuestra ciudad. Nubes con algo de solcito, cielo despejado en algunos sectores. Humedad del 95%. Viento soplando el sector norte a 15 kilómetros por hora. Para esta jornada máxima 18, intervalos de nubes y sol con brisas en horas de la tarde. Hacia la noche, áreas de nubosidad, mínima 7 grados. Mañana sábado, nublado con brisa en la mañana, luego con viento en la tarde. 13 grados la máxima, 2 grados de mínima. El domingo, máxima 12, mínima 3 grados, soleado a parcialmente nublado. Vamos a escuchar a Matías Lenardón.
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5: ¿Qué tal? ¿Cómo les va? Buen día para todos. Vamos al pronóstico para esta jornada del viernes 12 de junio aquí en la zona de Hernando. Un saludo para toda la audiencia de RH1 Radio Integración. Bueno, un viernes donde tendremos el día de hoy cielo despejado después de algunos bancos de niebla que se están formando o se han formado durante la noche, madrugada de este viernes, que se van a ir disipando con el correr de las primeras horas de la mañana. Después el resto del día el cielo va a estar despejado con una temperatura máxima que va a estar cercana a los 18, quizás 20 grados después de haber tenido mínimas en la madrugada de hoy por debajo de los 4 grados. El viento va a estar soplando hoy del sector norte, va a ser un poco protagonista también, viento norte con ráfagas arriba de los 40 kilómetros, así que va a ser una jornada ventosa. Nos vamos al día de mañana sábado, donde se espera el avance de un frente frío, cambia el viento al sector sur con ráfagas que

0: pueden llegar a superar hasta casi los 45-50 kilómetros, generando bajas térmicas y un descenso de las temperaturas. Mucha nubosidad para mañana sábado en la región, el cielo estará nublado, mayormente nublado, con temperaturas máximas en torno a los 12 grados aproximadamente, bajas térmicas por efecto del viento y bueno, incluso puede estar un poco inestable en la tarde y noche del sábado con el avance del frente. Ya el domingo mejora las condiciones, se disipa la nubosidad, se despeja el cielo. Posibles heladas en la madrugada del domingo y después máximas en orden de los 11, 12 grados para esa jornada y el viento soplando débil del sector noreste. El lunes tendremos buen tiempo, cielo despejado, algo nublado, con circulación del sector noreste de forma débil y unos 16 grados de máxima en la tarde del próximo lunes. Y después el resto de la semana con nubosidad variable, puede aumentar la nubosidad entre el miércoles y el jueves, incluso puede estar un poco inestable la región. Y temperaturas mucho más frescas la próxima semana, tanto valores mínimos como máximos van a ser mucho más bajos con respecto a lo que hemos tenido en estos últimos días. Eso es todo, será hasta el próximo lunes.
1: Bueno, abrigarse, no lo dijo Matías, lo decimos nosotros después de haberlo escuchado él. Por supuesto, se viene el frío, se viene un fin de semana con bastante frío, abrigarse y cuidarse.

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8: Dólar oficial al cierre de la jornada de ayer, 1.400 pesos para la compra, 1.450 pesos para la venta. El dólar blue, 1.430 pesos para la compra. En la venta subió un poquito, 1.450 pesos. El mercado físico de Rosario en la jornada de ayer jueves estuvo marcado por la publicación de los informes y un Chicago que cerró con bajas. La plaza doméstica mantuvo una actividad discreta, con la soja exhibiendo recortes en sus cotizaciones y los cereales sosteniendo sus niveles en la entrega corta. En materia de precios, para la soja la oferta abierta y generalizada fue de 460 mil pesos la tonelada, tanto por la mercadería con entrega disponible y contractual. En girasol, para entrega contractual se ofreció $420 la tonelada. En trigo, el disponible volvió a negociarse en torno a los $205 la tonelada, valor ofrecido tanto para la entrega inmediata como contractual. En maíz, la entrega disponible y hasta el 16 del corriente se ofreció $178 la tonelada. El maní industria cerró en 612.105 pesos.
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0: 4 minutitos para las 9 de la mañana. Mañana fría. Los veo llegar aquí a la radio todos emponchados, abrigados. Me parece perfecto. Están cumpliendo con la regla del frío. Volvió Ponchito, pero ahora color rosita. ¿Cómo le va, Maggie? ¿Todo bien?
1: Buen día, ¿qué tal?
0: Yo que soy detallista yo.
1: Sí, qué detallista lo soy tuyo. Soy muy detallista. Tremendo. Tengo de muchos colores, si te interesa el dato.
0: Ah,
1: así día. Que si necesitas que te preste.
0: Buen pero, día, Gustavo.
2: Pero no es un poncho, Barreto.
1: Es más o menos, mira.
2: Es una bufanda.
0: Una bufanda.
1: Es una.
2: Una bafunda.
1: Un bufandón, ¿cómo es que le dicen? Nube, algo así, porque es como toda esponjosa.
2: ¿Qué
1: no,
2: tal?
1: Posta, y es calentita.
0: Me imagino, sí, se nota.
2: Está
0: sí,
2: bien. Está
0: se
2: bien.
0: Ve.
1: Es muy buena.
2: Anoche me quedé esta tarde viéndote. No, no podía perderme ese partido.
0: El de Corea.
2: Corea y Checoslovaquia.
0: Partidazo.
2: Lindo partido.
0: No, no lo vi, no lo vi.
2: Sí, yo me lo vi completito.
0: 2-1 ganó Corea.
2: 2-1 ganó Corea.
0: 2-1.
2: Ese juego directo, vio, ese juego.
0: Tac, tac.
2: Tac, tac, tac, al arco. Sí.
1: Debe ser raro verlo jugar al fútbol, porque no me los
2: sí,
1: imagino como.
2: Me dio un poco de miedito Corea. Porque es un equipo que puede romper los esquemas.
0: Sí, sí.
1: Y viste que nunca se sabe.
2: Los checos no tienen nada. O sea, no.
0: No tienen
2: nada, pero.
1: Pobre.
2: Pero Corea.
1: Bueno, pero algo tienen, si no, no estarían en el mundial.
2: Y pero les costó horrores sí, llegar al mundial, ¿no? Hicieron todo un caminito por los costados para llegar al mundial.
0: Exacto.
2: Definición por penales y llegaron. ¿Sabe qué sí me quedó la preocupación? El tema de los arbitrajes. Va a tener que cuidarse mucho Argentina. Bueno, Scaloni había dicho ayer que iban a mirar los partidos. Porque no admiten un roce.
0: Claro.
2: Ayer echaron tres jugadores.
0: Sí, en el primer partido, sí.
2: El primer partido.
0: Dos para Sudáfrica y uno de México.
2: Sampaio, que ya lo conocemos, el árbitro brasilero, pero no admiten un roce. Un roce y si el VAR te llama es expulsión.
0: Sí,
2: o sea,
0: sí,
2: no
0: sí.
2: Hay
1: qué
2: vuelta.
1: Bárbaro.
2: No. Y Argentina tiene un juego que roza, que raspa. Mucho manoteo tiene Argentina. Mm-hmm. Y va a tener que cuidarse mucho, especialmente los defensores, ¿no? Uh-huh. Vos te pueden joder la vida. En un partido te echan un defensor
0: sí.
2: de nivel y te la complican, ¿no?
0: Cambia el esquema.
2: Claro, te rompen el esquema. O sea, sí. Así que bueno. Pero lindo, lindo. El acto inaugural no lo vi, vi el resumen.
0: Vi, fue cortito. Yo esperaba
2: sí.
0: algo más.
2: Sí.
0: Si bien
2: sí.
0: va a haber, hoy va a haber dos inauguraciones
2: hoy hay
0: más.
2: Dos.
0: Una en Canadá, bien tempranito.
2: Exacto.
0: Y más a la tarde, nochecita de nuestro país en Estados Unidos.
2: Sí.
0: Esperábamos más una puesta en escena un poco más contundente.
2: Exactamente.
0: A la altura de los tiempos, ¿no?
2: Sí.
0: Pero bueno, había figuras interesantes. Estuvo Maná, bueno, por supuesto, Shakira.
2: Danny Ocean, Belinda.
0: Danny Ocean. Estuvo también J Balvin.
2: Sí.
0: Y bueno, Shakira, que fue la vedette.
2: Fue la estrella.
0: La estrella.
2: Decían que no era ella la que había actuado.
0: No, sí.
1: Sí.
2: Yo la había visto. Había visto la previa donde Shakira estaba tomándose fotos y demás.
0: Claro.
2: Lo que pasa es que estaba desfasado el audio de la transmisión y eso despertó suspicacia. Pero mira si no va a estar Shakira. ¿Sí?
0: No, sí.
2: Por ella misma.
0: Que después haya cantado en vivo o no haya cantado en vivo.
2: Eso
1: bueno,
2: es otra cosa.
1: Pero claro.
2: Que era ella.
0: Sí,
2: claro
0: sí.
2: Que era ella.
1: La vi como chiquitita.
0: Es chiquitita.
2: Es chiquitita.
1: ¿Viste?
2: Es chiquitita.
1: Nunca me había como percatado sí. de eso.
2: Y un look adolescente.
1: Como que a veces uno no presta la atención.
2: Sí. Le pusieron un look adolescente, eso también cambió, con esos anteojos puestos, con ese color
1: no,
2: rubio.
1: No, pero más allá del look del show,
2: sí,
1: en la previa, cuando se sacó la foto y todo con la gente
2: ya
1: que
2: voy.
1: La vi. Sí, acá nos está reclamando.
2: La Felina, sí.
0: Están hablando de Jackie.
1: La Brendita.
2: Sí, sí.
1: Me sorprendió eso, que la vi como muy chiquitita
2: sí,
1: la par
2: sí,
1: del periodista, ¿viste?
2: Sí, chiquita,
1: como
2: chiquita. Bueno, ya era un rato cuando hablamos en positivo, vengo a hablar de lo que se viene hoy. Que...
0: Bueno, Canadá-Bosnia.
2: Sí, señor.
0: Va a ir por D-Sport.
2: Eso es...
0: A las 16 horas.
2: Bien, ¿y el otro partido Estados
0: Unidos? A las 22. Estados
2: Unidos-Paraguay,
0: lindo partido por Teis Sport y Telefe.
2: Lindo partido.
0: Muy lindo partido.
2: Bueno, ya vengo a contarles también en un rato lo de las señales, porque las va a encontrar, yo busqué y estaba paca.
0: Claro, no.
2: Claro, pero está ahí.
0: Están.
2: Está ahí.
1: Dice paca, pero es el canal.
2: Es de Sports. Qué linda señal.
0: No, muy bonito. Sí.
2: Linda
0: una señal.
2: En
0: altísima definición.
2: Sí.
0: Lo que tenemos en el HD podemos.
2: Eso es 4K, ¿no?
0: no sé si llega a 4K.
2: No, yo no tengo tele de 4K.
0: Claro,
1: claro,
0: no,
1: yo
0: pero
1: tampoco.
0: Debería ser.
2: La definición es totalmente distinta, ¿eh? Uh-huh. Y el ritmo, no estamos los que no vemos DirecTV, que vemos...
0: Claro, es otro tipo de periodismo.
2: Es otro código, otro tipo de periodismo, sí. Otro tipo de ritmo, más parecido a las redes, más así. Sí. Uh-huh. Muchas mujeres,
1: claro,
2: laburando,
1: más
2: ¿eh?
1: Formato
2: muchas
1: de streaming, digamos.
2: Sí,
1: ¿no?
2: muchas mujeres laburando en de sports. La
0: bueno, fíjate vos que hasta ayer a la mañana... Sí. Muchos de los medios que ya tenían licencias de transmisión, sí. Y que hoy por hoy utilizan mucho las plataformas digitales como los streaming, no tenían el ok de la FIFA para transmitir a través, claro, de esas plataformas. Uh-huh. Llegó a último momento el ok.
2: Claro.
0: Y ahí varios se subieron arriba del avión y partieron porque estaban como que tenían la credencial, claro, pero no podían,
2: no
0: hacer podían su trabajo.
2: Es para felicitar en la cantidad de cámaras. Está bien, estamos hablando de Estados Unidos, de México. México es la cuna de la comunicación, claro, latina, ¿no? O sea, exacto, todo el que quiere triunfar en comunicación va a México. Uh-huh. Pero la verdad, cuando te hablan de una jugada, no hay ángulo que no lo tengan. Y le agregaron la cámara del árbitro, que es espectacular esa cámara.
0: Más parecido a la PlayStation, ¿no puede
2: claro,
0: ser?
2: Claro, sí, exactamente. Ves los goles con la cámara de la mirada del árbitro, porque es el ojo del árbitro, sí, está al lado del ojo la cámara. No.
0: Fíjate vos lo que ha sido la innovación en, sí, los juegos, que la realidad se tuvo que acercar más a lo virtual.
2: Exacto.
0: Porque la Play desde hace tiempo venía generando ese tipo de ángulos de cámaras, sí, alternativas, que se pudo observar algo en los últimos tiempos, en la UEFA, por ejemplo.
2: Exacto.
0: Donde ahí está montada toda la tecnología para ver una disciplina deportiva, o en la Fórmula 1 mismo, uh-huh, también.
2: En la Fórmula 1 también, sí.
0: Pero este Mundial está
2: no lo había pensado, porque no juego a la Play, pero no lo había pensado eso, y miraba... Sí, sí, la mirada del árbitro es la Play.
0: Sí, sí.
2: Es el jugador tomado de atrás avanzando hacia el arco y haciendo el gol, o sea, una cosa...
0: Y la estabilidad de esa cámara,
2: no,
0: porque el árbitro también está en movimiento.
2: La quiero para la moto esa cámara, sí, ¿vio? Porque es una vincha, la verdad. Aparte la definición de la cámara esa. Por Dios, ¿vio?
0: Increíble.
2: No, sí. Mira, Barreto, para las transmisiones, se pone una vincha de esa, ¿sabes qué?
1: ¿Sabes qué?
2: ¿Sabes lo que debe valer la vinchita esa, no?
0: Ya vienen los lentes que filman.
2: Claro, pero se imagina con esa definición lo que debe valer esa vinchita, ¿no?
0: Increíble, impresionante. Bueno, de a poquito nosotros vamos subiendo el entusiasmo porque el martes recién juega la selección argentina. Ayer me crucé una señora aquí en el centro y me dice, pero ¿no jugaba Argentina hoy? No, empieza el Mundial, señora, el martes jugamos. Ah, pensaba que juegan todos juntos, dice.
1: No, ¿cómo hacen?
0: Bueno, gracias Gustavo, gracias Mavi, buen programa en positivo, ¿eh?
1: Gracias Nacho, buena jornada y buen fin de, ¿eh?
0: Buen fin de semana largo para muchos.
1: Buen fin de largo para muchos, qué lindo.
0: Fin de semana largo.
1: Para dar la vueltita.
0: Del feriado del 17, ¿eh? De
1: así
0: Güemes,
1: es.
0: Que se pasa para que sea fin de semana largo el lunes 15, ¿eh?
1: Exacto.
0: El de el sábado va a ser feriado también.
1: Sí, el sábado, Día de la Bandera,
0: Día
1: se mantiene
0: bandera.
1: El feriado tal cual está, ahí,
0: correcto,
1: el mismo sábado. Así que aquellos que trabajan los sábados tienen una buena y van a estar contentos.
3: Argentina, no lo entenderías, para ser campeón.
0: Señoras y señores, nosotros ponemos punto final a una nueva semana de Amanece. Nos reencontraremos el próximo lunes aquí para inaugurar una nueva en este mes de junio, que parece ser que se viene intenso en frío. Abrigarse, a cuidarse. Mañana acto por el Día de Bomberos, Bomberos Voluntarios, a las 4 de la tarde, para acompañar a los servidores públicos, actividades también aquí en Armando y en toda la región. Gracias a todos, buen fin de semana, a disfrutar de esas pequeñas cosas que siempre nos dejan algo bonito. 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

0: ¿Qué tal? Buen día para todos. Bienvenidos, por supuesto, a la mañana en positivo. 22 minutos de la hora 9, 8 grados la temperatura. Claro, 8 grados en la capital nacional del mar y viento que sopla, ahora es del norte. Ayer era del sector sur, ahora viento norte a 15 kilómetros en la hora. Para hoy se prevé una máxima de 18, una mínima de 7. Ayer, tal como se anunciaba, el solcito por la tarde, aunque parecía que no, pero llegó. Y creo que llegó para quedarse. Ojalá que así sea. Ha ido cambiando, van cambiando las perspectivas climáticas, por suerte. Y estamos en jornada de viernes ya, finalizando la semana, viene el fin de semana largo. Mucha expectativa, mucha predisposición a pasarla bien. El equipo de la mañana en positivo ya, por supuesto, preparado para dar inicio, claro. Ya estuvieron haciendo el anticipo. Como ahora se estila, todo se adelanta, todo se anticipa. Es así, es lo nuevo.
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0: Buen día, Maggie, bien acompañada. Parece que Brandy vino a hacer de las suyas al estudio. Mientras tanto, que se porte bien, porque después tenemos algunas consecuencias que no son totalmente gratas. Buen día. Eso pasa, pero bueno, obviamente que es muy bonita. Es muy agradable, pero...
2: Ya me abandonó igual.
0: ¿Se fue?
2: Ya me cambió, ya se fue a la oficina.
0: Ah, tiene oficina propia, eso claro.
2: Pasa que el trapito que tiene acá no es tan cómodo como el de la oficina, que es polar, ¿viste? Tiene toda la cosa.
0: Entonces ya me cambió. Claro.
2: Fue como en el principio ahí, cuando llegué, mientras no estaba su dueño, y ahora ya me abandonó.
0: Percibe que vos traes todos los felinos en la piel.
2: Tenemos buen feeling, eso es lo bueno.
0: ¿Y sí?
2: Hay feeling con la Brandy, pero bueno, en preferencia, y bueno, obviamente, ¿y sí? Se va a ir con su dueño, ¿no? ¿Y sí? No me va a elegir a mí.
0: No, bueno. De ratitos bien,

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2: 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A la cabeza se dio por Buenos Aires y Loco 8322, era el favorito de ayer. Quiniela de Santa Fe 7315, La Niña Bonita. No paran. Por Córdoba el 4918, La Sangre. 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

0: Los bonitos van a sonar, pero más tarde, porque ahora es momento.
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0: Ya estamos en esta jornada de viernes y bueno, vamos a ver cuáles son las novedades de la agenda para hoy.
2: Muy bien, comenzamos hablando sobre el clima, este fin de semana largo con cambio de tiempo. El observador meteorológico Matías Lenardón anticipó un marcado cambio en las condiciones del tiempo para este fin de semana largo en Hernando y la región, con un viernes agradable y soleado que dará paso a un importante descenso de temperatura durante el sábado y el domingo. La jornada de este viernes comenzó con algunos bancos de niebla que se disiparán rápidamente durante las primeras horas de la mañana y luego predominará el cielo despejado y una temperatura máxima que podría ubicarse entre los 18 y 20 grados. El viento norte será protagonista durante gran parte del día con ráfagas superiores a los 40 kilómetros por hora. Muy bien, hablamos también de la canasta básica. Hernando se ubica entre las localidades más caras del interior del país. Un nuevo relevamiento de la Fundación Colsecor volvió a ubicar a nuestra ciudad entre las localidades con la canasta básica alimentaria más elevada de las incluidas en la medición. El informe correspondiente a mayo muestra que el costo de los alimentos esenciales continúa en ascenso y que el salario mínimo vital y móvil apenas alcanza para cubrir poco más de la mitad de las necesidades alimentarias mensuales de una familia tipo. La Fundación Colsecor informó que la canasta básica alimentaria registró un aumento del 1,6% durante mayo en las pequeñas y medianas localidades relevadas de 7 provincias argentinas. De esta manera, la suba acumulada en lo que va del año continúa creciendo a un ritmo que podría duplicar la pauta inflacionaria prevista originalmente en el presupuesto nacional. En el caso de Hernando, la ciudad vuelve a aparecer entre las localidades con los valores más altos de la canasta alimentaria, junto a General Roca en Río Negro y Funes, Santa Fe. Una situación que se viene repitiendo en los últimos relevamientos realizados por la entidad. También hablamos de este informe sobre la suba de los alimentos que podría duplicar la inflación prevista para todo el año. La evolución de los precios de los alimentos continúa encendiendo señales de alerta en todo el país y particularmente en ciudades del interior como Hernando. Según el último análisis realizado por la Fundación Colsecor, la canasta básica alimentaria registró en mayo un incremento promedio del 1,6% en las localidades relevadas, acumulando un aumento del 13,7% en apenas 5 meses del 2026. La cifra ya representa más de la mitad de la inflación anual del 24,5% prevista por el Gobierno Nacional en el proyecto de su presupuesto, por lo que de mantenerse esta tendencia, los alimentos podrían terminar aumentando a un ritmo que prácticamente duplicaría esa estimación. Muy bien, por otra parte, te recordamos que la Escuela Bernardino Rivadavia realizará su acto especial por Malvinas el próximo 18 de junio a las 20:30 horas, allí en la Escuela Bernardino Rivadavia. En honor a los héroes de Malvinas, la Escuela Bernardino Rivadavia tiene el honor de invitar al acto a las 20:30 horas el próximo jueves 18 de junio. Muy bien, le damos la bienvenida a Gustavo, que ya también está completando la mesa en positivo. Bienvenido, buen día.
3: ¿Cómo les va? Buen día, ¿cómo Muy andan? Bien. ¿Todo bien? Bueno, con respecto a ese acto, voy a hacer la locución.
2: ¡Ay, qué lindo!
3: Sí, todo un desafío, ¿no? En pleno proceso de recuperación, estamos con un laburo muy intenso con fonoaudiólogo, con María Elisa y demás.
2: Sí.
3: Bueno, pero es un evento que es muy caro mis sentimientos, así que bueno, ya el año pasado lo hicimos y bueno, no puedo decirle que no a los veteranos de Malvinas. Me encanta, me une con ellos y con su familia, es un lazo muy especial. Y por lo tanto, bueno, vamos a tratar de estar a la altura. Vamos a ver cómo nos manejamos, pero bueno, no es un acto tan largo. Entonces, bueno, vamos a estar ahí. Bueno, yo vengo con... Mito, te actualiza ahí porque tiene policiales también de la...
2: Perfecto.
3: De la vecina localidad. Venimos dando vueltas con este hecho policial que ocurrió el pasado sábado y que, bueno, hemos sido respetuosos de todo el entorno, en todo el contexto de este hecho policial. Oficialmente no se dijo nada. O sea, a ver,
2: así es.
3: Parte de prensa, lo esperamos, ni lunes, ni martes, ni miércoles, ni jueves, ni viernes. O sea, no hubo ninguna información sobre este hecho. La primera versión que me había llegado es que no había denuncia. Sí hay denuncia. La denuncia fue formulada el mismo día, bajo la modalidad esta de que cuando van tenés que llenar un formulario, yo no conozco cómo es el trámite ahí, pero cuando vos vas a la policía al domicilio, llenas un formulario, después la policía empieza la tarea de investigación y en algún momento, perdón, te citan para que vos completes el trámite. Bien. El trámite se completó ayer, pero por una cuestión de que así lo decidió la policía, o sea, siguieron todos los lineamientos, la familia siguió todos los lineamientos que había que seguir, pero formalizó la denuncia. ¿Cómo fue? Me llama mucho la atención varias cosas. No vamos a dar a conocer el nombre, la familia me ha pedido reserva, bueno, la gente que lo conoce, el nombre, nosotros públicamente no lo vamos a dar. Sí que esto ocurrió en Barrio Alberdi, entre las 20:15 y las 20:45 del sábado. Fíjese la hora.
2: Temprano.
3: Nochecita ya, pero obviamente que a esta familia le estaban haciendo inteligencia. Ellos se fueron de la casa a las 20:15 y volvieron a las 20:45. Demoraron media hora, nada más. Me decía, yo agradezco, me decía la mujer con la que hablé ayer, que nos hayamos ido todos. El matrimonio y los tres hijos.
2: Claro.
3: Yo agradezco esto, porque si no uno nunca sabe qué podría haber pasado cuando dejas chicos pequeños en el interior de la casa y si estos delincuentes estaban decididos a robar. Bueno, ¿entraron por dónde? Sobre el garage tiene un espacio, la casa, por ahí entraron, por el frente.
2: Por el frente.
3: Por el frente. Entraron. Fueron a un patio, allí había una puerta corrediza, la forzaron, la abrieron, de ahí entraron por la ventana del dormitorio y en el dormitorio sustrajeron joyas, que me decía esta persona, a ver, uno a veces recibe regalitos, cuando hablamos de joyas, no hablamos de tesoros emocionales, digamos.
2: No, claro, cosas que uno puede tener guardadas, no sé.
3: Heredaste,
2: pronto, claro,
3: alguna medallita,
2: anillos,
3: alguna cadenita. Bueno, barrieron con todo eso, más un celular. Y además, revolvieron absolutamente todo, generando esa famosa sensación de violación que
2: sí
3: generan, ¿no? Que estuvieron tocando tus cosas, que estuvieron revolviendo tus cosas.
2: Tu intimidad,
3: nada más y nada menos que tu dormitorio, ¿no?
2: Sí.
3: Bueno, y se fueron, ¿por dónde se fueron? Por el frente. Se volvieron a ir por el frente.
2: Entraron y salieron como panchos
3: en
2: su casa, ¿no?
3: Exactamente. Según ellos estuvieron atando cabos, porque estas cosas te das cuenta y te enteras después. Aparentemente, días antes, había habido gente dando vueltas que los vecinos, bueno, ahí se percataron de que no era gente que habitualmente anduviera en el barrio, lo cual implicaba que habían estado husmeando, pispeando,
2: claro,
3: digamos, ¿no?
2: Sí.
3: Y no fue el único hecho. Hubo otro hecho, también este me parece que ocurrió allí en la zona de cercana al polideportivo, por ahí, a otra familia le ingresaron e hicieron exactamente lo mismo. Aparentemente el mismo fin de semana. Bueno, le robaron, dieron vuelta todo también. De este, bueno, con esta persona yo no he hablado, pero serían los dos hechos que se habrían dado el mismo día.
2: Claro.
3: O sea, pareciera ser que es el mismo grupo, ¿no? El que ha estado,
2: sí, sí,
3: el que ha estado actuando. Bueno, no hay novedades policiales respecto de esto. La familia con la que estuve hablando no se muestra muy optimista en cuanto a que esto se pueda arreglar, que se pueda ver. ¿Por qué? Porque pasado cierto tiempo ya como que esto se va diluyendo. Una vez que las personas se fueron, reducir el oro es sencillo. Hoy en cualquier ciudad de los alrededores te compran oro,
2: sí,
3: sin hacer preguntas. O sea, el oro es moneda de cambio, viste que están las publicidades en todas partes, compro oro.
2: Sí.
3: Algunos tienen el tino de pedirte documentos, otros directamente no te piden nada y te compran el oro. Entonces se reduce automáticamente y quien hace este tipo de robos ya sabe cuál es el destino que le va a dar y cómo hacer para reducirlo. Entonces, bueno, es una situación que lamentablemente se ha dado en nuestra ciudad, en un horario poco habitual, ingresando por el frente, no teniendo temor a que la familia regresara, porque de hecho demoraron media hora. No me confirmaron si lo sintieron adentro, pero aparentemente sí. Cuando llegaron sintieron que estaban adentro, que se alcanzaron a ir.
2: Claro.
3: Porque vos no querés enfrentarte, y menos con criaturas, ¿no?
2: No, o sea, ni
3: vos,
2: hablar. Ni
3: esto
2: hablar.
3: Es la sugerencia, obviamente, si vas a entrar a tu casa y escuchás un ruido extraño y vas con criaturas o no tenés nada para defenderte, permanece afuera y llama a la policía. O sea, no te hagas el héroe, ¿no? Porque no sabes nunca la persona que está adentro con qué te puede recibir. Así que bueno,
2: tengo una consulta para hacer también como para que sirva, ¿no? Para si vemos en este caso. Los vecinos que detectaron que había personas que no eran habitué del barrio, sí, y esa cuestión, ¿eran, por ejemplo, vendedores?
3: No me supieron precisar.
2: Como para uno también decir, claro, bueno, si vemos en el barrio gente que no conocemos, que está recorriendo con actitud sospechosa, sí, y bueno, quizás comunicarnos con la policía para prevenir y que consulten, a ver, ¿no?
3: Claro, lo que pasa es que hoy con el diario del lunes sumamos uno más uno, ¿no? Quizás en ese momento, a ver, yo vivo en un barrio, muy cerca de ese barrio en definitiva, el último barrio que tiene la ciudad antes de salir para Dalmacio Vélez, donde yo vivo, barrio Sarmiento, y es habitual que fuera del horario comercial, especialmente en horas del mediodía, desembarquen vendedores ambulantes.
2: Sí, sí, en el mío también.
3: Y no viene uno, vienen de cinco o seis juntos. Esto es ilegal. Es ilegal.
2: El vendedor ambulante necesita un permiso, ¿no?
3: Necesita un permiso. Porque, a ver, de pronto es la necesidad la que lleva a la gente a realizar estas ventas. Uno no quiere estigmatizar.
2: No, ni hablar. Entendemos la situación, sí, pero también a veces si no nos resguardamos.
3: Pero hay un proceso. Hay un proceso. Vos, un vendedor ambulante, tiene que tener una habilitación municipal para poder trabajar. Y ante estas situaciones, lamentablemente, lo que a mí me obliga a decir es que cuando usted vea que hay vendedores ambulantes fuera del horario habitual, se comunique con el 103 o con la policía. No hay otra, lamentablemente, ¿no? Y pido perdón, disculpas para aquella gente que está laburando porque necesita hacerse un mango, pero también corremos este riesgo.
2: Exacto.
3: No sabemos quién es quién. Y es muy curioso que lo hagan fuera de los horarios comerciales habituales. ¿Por qué lo hacen en esos horarios? Porque es el horario donde supuestamente no andan los inspectores. Hoy viernes es un día clave, ojo. Hoy viernes, después de la 1:30 de la tarde, habiendo un fin de semana largo, yo le puedo asegurar que van a desembarcar vendedores ambulantes. Siempre pasa eso. Y vienen de 5 o 6 juntos, ¿eh? Porque los bajan en un lugar, el otro día andaba gente vendiendo plantas. Bajaron 6, 3 tocaron la puerta de mi casa, 3. Uno detrás del otro. Eso, a ver, no se puede. Entonces, lo que hay que hacer, yo cometí el error.
2: O como vecino a veces de consultar, muestra el permiso.
3: Claro, mostrame el permiso y no lo tenés, viejo. Bueno, mira, no.
2: Y no. Bueno, entonces, mucha gente opta por directamente también ya no abrir la puerta.
3: No abrir la puerta, pero el tema está en que tenemos que... el tema está en que tenemos que dar aviso, ¿no?
2: Sí.
3: Ya sé, no es simpático, es violento, pero que los vendedores sepan que los vecinos van a tomar esta actitud porque tenemos hecho estas características que...
2: No sabemos de dónde vienen.
3: Claro, no sabemos de dónde vienen y dateros de afuera pueden ser... A ver, son de pronto los que más indican, los que más ves. Porque, ¿qué otros rostros raros y en grupo andan en horarios caminando las calles? Entonces, bueno, no se trata de estigmatizar, pero lamentablemente es poner el ojo en aquello que por lo menos se ve ilegal. Y ahí después, bueno, en todo caso, lo que pasa es cuando la policía...
2: Queda criterio ya de las autoridades,
3: lo que
2: ¿no?
3: pasa es que la municipalidad o la policía, vos denuncias, agarra un vendedor ambulante y le quita todo. Si no tiene el permiso, le quita todo. Y vos decís, pucha,
2: sí, che.
3: Yo... Me siento culpable de lo que tenía para subsistir, pero bueno, lamentablemente, ante este tipo de situaciones, hay que protegerse.
2: ¿Eh? Así es.
3: Así que bueno, esto fue lo que ocurrió el sábado, gente. Pedimos disculpas, lo dijimos días atrás, muy por arriba. Ayer, en virtud de que no llegaba el parte, me comuniqué con la damnificada y bueno, me contó por la confianza, me contó lo que había pasado, pidiendo reserva de identidad y que sirva de pronto como... ejemplo o como precaución para otra gente que por ahí tiene que salir y cosas por el estilo.
2: Por supuesto.
3: Bien.
2: Muy bien, continuamos con la agenda de este día, hablando de policiales. En Pampa Yasta detienen a un hombre.

0: se había llevado la suma de 200.000 pesos y una motosierra para luego darse a la fuga. Con los datos aportados, personal policial realizó una operativa de búsqueda y logró localizar al presunto autor en inmediaciones de la calle de Río Negro, en la ciudad de Oliva. Al momento de ser interceptado, llevaba consigo tanto el dinero como la herramienta denunciada como sustraída. Ante esta situación, los efectivos procedieron al secuestro de los elementos y a la aprehensión del hombre, quien fue trasladado a sede policial y quedó imputado como supuesto autor del delito de hurto. Muy bien, para hacer un repaso también de los principales títulos, que no nos quede pendiente la semana del libro que presentarán en Hernando, La leyenda del tapado perdido 2. En el marco de las actividades programadas por la semana del libro, la biblioteca Margalita Aliendo del Museo Perito Moreno será escenario de una nueva propuesta cultural destinada a los amantes de la lectura y la literatura. El próximo miércoles 17 de junio, a las 19 horas, el escritor Lucas Armando llegará a Hernando para presentar su obra La leyenda del tapado perdido 2, una novela que invita a los lectores a emprender un recorrido cargado de aventura, historia, cultura y misterio. La actividad se desarrollará en las instalaciones de la biblioteca y ofrecerá la posibilidad de conocer de cerca al autor, interiorizarse sobre el proceso creativo que dio origen a la obra y compartir un espacio de intercambio con el público. Pasamos a repasar principales títulos también. Asesinaron a un policía federal en un enfrentamiento en Villa Banana de Rosario. Se escucharon tiros, fueron algunos de los testimonios de vecinos. Muy bien, hasta aquí la agenda del día en la mañana en positivo, 9:46 minutos. Continuamos con la mañana de la radio en este viernes. Are you ready for the weekend? Are you ready for the weekend? Are you ready for the sun?
1: Así la agenda de esta jornada de viernes. Y a propósito del comentario de Gustavo, dice: hola, estaba escuchando. Mi opinión, no solamente hay que tener cuidado de los vendedores ambulantes, pero también de otro tipo de gente y tal vez viviendo entre nosotros. Gracias por informar. Graciela nos decía, una fiel oyente, opinando al respecto de los comentarios. 47 minutos de la hora 9. Ya viene la música.
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Y llega hecho un caballerito ahí, un manero. Pero no vino solo a la mañana de la radio, vino con Abel, vino con De La Planta. Pero vino así, borracho y loco. En positivo la música.

0: 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Sonando así, borracho y loco.
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14: El gobierno oficializó la designación del hijo de Horacio Rosati en Santa Fe. El gobierno hizo oficial este viernes la designación de Emilio Rosati, hijo del presidente de la Corte Suprema de Justicia de la Nación, Horacio Rosati, como juez del Juzgado Federal de Juicio de Santa Fe, mientras que además nombró a otros dos magistrados para cargos en la misma provincia. Juicio por la muerte de Diego, Perroni lloró frente a los jueces y Stinfale señaló que Luque no estaba preparado para operarlo. El jefe de enfermeros, Mariano Perroni, declaró este jueves por primera vez en el nuevo juicio por la muerte de Diego Armando Maradona. Lloró frente a los jueces y ratificó su inocencia, mientras que el empresario Víctor Stinfale consideró que el neurocirujano Leopoldo Luque no estaba a la altura para operarlo por el hematoma subdural.
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14: La economía global quedó al borde de la recesión por el conflicto en Medio Oriente. La extensión de la guerra en Oriente Medio ya impacta sobre la economía global y amenaza con empujarla hacia una recesión. El Banco Mundial redujo su previsión de crecimiento para 2026 al 2,5%, una décima menos que la estimación publicada en enero, y alertó que una profundización de la crisis energética podría llevar la expansión mundial a apenas 1,3%. Histórico triunfo de México en el Mundial. Es la primera vez que la selección nacional gana un partido inaugural. El Estadio Ciudad de México volvió a ser el punto de partida de una Copa del Mundo este 11 de junio con el enfrentamiento entre México y Sudáfrica en el duelo inaugural de este Mundial. La selección mexicana rompió su maldición en los partidos que arrancan la Copa del Mundo. El histórico triunfo disputado ante un lleno total se selló gracias a los goles de Julián Quiñones y Raúl Jiménez en un encuentro donde la visita terminó con 9 jugadores. Este resultado marca la primera vez en la historia que el Tri logra sumar de a 3 en un debut mundialista.
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0: 5 minutos de la hora 10, avanzamos en la mañana. ¿Con qué vamos, Maggie?
1: Diga Estamos usted. 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
2: Bueno, hablamos un poquito del Mundial, ¿le parece?
1: Estamos en modo Mundial.
2: En modo mundial, sí, ya de a poquito. Ayer lo decía una periodista, esto que tanto costó tomarle el pulso al Mundial y que nos mundializáramos, digamos, fue basta que empezara a rodar la pelota para que ya la gente se prendiera, ¿no? Ya está,
1: claro,
2: ya está.
1: Por supuesto.
2: Y que mientras más se va acercando el martes, que es el día que debuta la selección, en más nos ponemos el modo mundialista, de eso no hay ninguna duda. Bien, vamos a presentar y le cuento cuál es el programa, la agenda para el día de hoy.
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2: Bueno, hoy, gente, tenemos dos partidos y dos inauguraciones tenemos hoy.
1: Claro, porque faltan las otras dos.
2: Cada país realiza su acto inaugural. Ayer lo hizo México, previo al partido entre México y Sudáfrica, que, dicho sea de paso, ganó la selección local, la mexicana, por 2-0. Bueno, hoy la primera inauguración va a ser a la hora 16, un rato antes de las 16, alrededor de las 14:30 más o menos. Y hoy se van a enfrentar Canadá frente a Bosnia-Herzegovina. Repito, Canadá frente a Bosnia-Herzegovina. El partido va a ser a la hora 16 y el acto inaugural aproximadamente 14:30. ¿Por dónde vemos esto? Por D-Sports.
1: Esto todo que estás diciendo es horario argentino, ¿no?
2: Todo horario argentino. Bien. Lo vemos por D-Sports. Ya le cuento cómo ver D-Sports.
1: Cómo encontrarlo.
2: Porque recuerde que a través del sistema de la cooperativa, sea analógico o digital o a través de Sensa, vemos todos los partidos. Bien, el segundo partido y la tercera inauguración del Mundial. A la hora 22 es el partido. Van a jugar Estados Unidos frente a Paraguay. Entra a jugar la sede de Estados Unidos. Bien. Ayer se puso en marcha México, hoy se pone en marcha Canadá y a la noche se pone en marcha Estados Unidos. Bueno, se miden Estados Unidos-Paraguay, lindo partido. Esto va a comenzar a la hora 22, o sea que supuestamente alrededor de las 20 va a dar comienzo el acto inaugural. Esto lo vemos por Telefe, o sea, eso sí lo transmite Telefe, y también lo transmite TIC Sports. TIC Sports, que ya está en la grilla,
1: claro.
2: Bueno, o Telefe. Te puede optar por cualquiera de las dos opciones para verlo. Ese es el programa de partidos para hoy viernes. En los partidos de ayer, México le ganó a Sudáfrica 2-0. República de Corea le ganó a Chequia, como le dicen ahora, que es los países, el país checo, Checoslovaquia, como lo conocíamos. Bueno, Chequia le dicen ahora, le ganó República de Corea por 2-1. El programa para el fin de semana, pero que lo tenga en cuenta. El sábado a las 4 de la tarde van a jugar Qatar-Suiza. Lo vemos por D-Sports.
1: Bien.
2: El sábado a la hora 19, lindo partido este, Brasil-Marruecos. Lo vemos por The Sports y por Telefe. Mientras tanto, el sábado a las 22 van a jugar Haití frente a Escocia. Lo vemos por TIC Sports. Eso el sábado.
1: Bien.
2: El domingo juegan a la 1 de la mañana Australia-Turquía. Sí. Esto lo vemos por TIC Sports. A las 14 horas del domingo vemos Alemania-Curazao. De Sports. Curazao, no me pregunte porque no sé qué es Curazao.
1: Curazao es, bueno, un destino ahora que se ha vuelto muy turístico.
2: Vos, ¿es un país?
1: Es un país. Claro. Está, digamos, Aruba, Curazao, bueno, todo ahí en Centroamérica, digamos.
2: Ahí tenemos la oportunidad de ver jugar a Alemania, que siempre aparece como uno de los favoritos, ¿no?
1: Bien.
2: Alemania frente a Curazao va por De Sports este partido. A las 17 del domingo, Países Bajos, otro equipo, Holanda, digamos, frente a Japón. Esto va por TIC Sports y por Telefe. A las 20, mira la cantidad de partidos que hay el domingo.
1: Y
2: domingo
1: claro,
2: a las 20, Costa de Marfil, Ecuador. Va por D Sports y Telefe.
1: Bien.
2: Y a las 23 del domingo, Suecia, Túnez. Esto va por TIC Sports. O sea que el domingo tenemos 5 partidos. El sábado hay 3 y hoy viernes hay 2. Bueno. ¿Cómo es el tema de las frecuencias? Recuerde, como le decía, que a través del sistema de cable de la cooperativa, sin pagar un costo extra, puede ver todos los partidos. Tanto los que tienen el sistema analógico, como los que tienen el sistema digital.
1: Así es.
2: O sea, por más que usted de pronto no tenga el paquete de fútbol comprado, que es habitualmente es el HD, puede ver lo mismo los partidos del Mundial. ¿Dónde los podemos ver? Ese es el tema. Bueno, si usted tiene el servicio tradicional de televisión, va a poder buscar, además, bueno, TIC Sports o Telefe, que ya sabe dónde están, los puede ver en D Sports y D Sports 2.
1: Bien.
2: ¿Cómo los busca? Si los busca por grilla, por ahí no le aparece el nombre. Eso me pasó a mí ayer. Lo busqué por grilla y no estaba el nombre.
1: Y en la parte donde dice, bueno, no sé qué utilizás. Yo que tengo el Censa, me
2: sí.
1: aparece Agenda Mundial. No,
2: el Censa es otra cosa.
1: Claro, sí. el Censa es otra cosa. Claro.
2: Pero ¿qué tiene que hacer usted en la tradicional? Agarras cuando pones para cambiar los canales, pones el número. Aparece en el sistema tradicional, en el analógico aparece D Sports en el 25 y D Sport 2 en el 26.
1: Bien.
2: Y si no, bueno, fíjate cuál es el 25-26, por más no importa el nombre que digas, te van a aparecer estos canales.
1: Te van a aparecer.
2: Si tenés el servicio digital, o sea, el HD, te aparece D Sports en el 330, que ahí donde está Paca Paca, y te aparece en el 335 D Sports 2.
1: Bien.
2: Y en Censa también tienen sus números, 231 D Sports y 232 D Sports 2.
1: Bien.
2: Lo vemos absolutamente todo.
1: Todo.
2: Todo. Busque el D Sports 1, D Sports 2 y puede ver todos los partidos. O sea, los canales por los que los vemos son Telefe, TIC Sports, D Sports 1 y D Sports 2. Toda la semana la cooperativa dará a conocer la agenda de partidos y en qué canal se televisa. Así como hicimos recién, bueno, esta grilla ya la puede ver en las redes de la radio y también la puede ver a través de la web de la radio. Está publicada la agenda de partidos con los canales donde se televisa.
1: Muy bien. Bueno, un buen...
2: Sí.
1: ¿Qué tal Marruecos? Para cerrar.
2: Dicen que es un partido muy lindo.
1: Porque
2: Brasil-Marruecos.
1: Escuchaba a una periodista deportiva que
2: sí.
1: decía que Marruecos tiene un buen equipo.
2: Sí, claro.
1: Que tiene un muy buen equipo y que podría ser un posible candidato, ¿no? Junto con Argentina y otros países más
2: a la Copa.
1: Y me sorprendió, ¿no? Porque no lo tenía presente eso.
2: Yo soy de la posición de que en los mundiales no hay que subestimar a nadie. Los equipos que llegan al mundial han pasado por todo un tamiz para llegar, algunos más, otros menos. Pero fíjese lo que yo uso siempre el ejemplo, lo que le pasó a Argentina en Qatar con Arabia. Que
1: sí.
2: parecía que era el rival más simple.
1: Y al final no.
2: Argentina perdió ese partido con Arabia, ¿no?
1: ¿Mm?
2: Bueno, hay que tenerle respeto a todos los rivales. Hay partidos más lindos que otros. Hoy, por ejemplo. O por lo menos en títulos son más lindos que otros.
1: Claro, llaman la atención.
2: Hoy, por ejemplo, Estados Unidos-Paraguay pinta para ser un muy lindo partido. El dueño de casa tiene un equipo distinto, no es el Estados Unidos que por ahí conocíamos como tan débil. Y Paraguay, sabemos las que calza. Paraguay lo conocemos, se ha jugado Argentina con Paraguay. Mm. Así que pinta ser un lindo partido de fútbol que vamos a ver hoy ahí.
1: Muy bien. 10-15 minutos, ya viene nota también a través del teléfono, ¿eh? No es presencial, pero viene nota telefónica. En un ratito, quédate prendido a la mañana en positivo.

16 minutos de la hora 10. En un ratito estamos con entrevista. Sí, sí. Un poquitito nada más de música y ya volvemos. Mucho por delante en la jornada del viernes. Hasta la hora 12 de la mañana de la radio. Impositivo.

0: sonando la música, le hace falta un beso, la música junto a Sabroso. Ya venimos con entrevista.
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0: 8 grados la temperatura aquí en Hernando, la ciudad de Hernando, nuestra querida ciudad, capital nacional del maní, en la provincia de Córdoba, en la República Argentina, despidiendo la semana. 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
0: 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Por supuesto, también entérate por las redes. 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También el viaje a Cura Brochero que sale este domingo. Ya quedaba muy poquito. Bueno, averiguaremos si queda algo más.
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4: Victoria Villarroel exige a Dorni que se presente este mes en el Congreso. La tregua interna en el oficialismo quedó pulverizada. Horas después de que Adorno intentara calmar las aguas al anunciar que se presentaría ante el Congreso. Recién en julio, la vicepresidenta de la Nación pateó el tablero político. La titular del Senado encendió la interna al exigirle de forma legal que comparezca ante la Cámara Alta de manera inmediata durante este mes de junio. ¿Cuál hubiera sido la inflación de mayo con el índice actualizado de precios que el gobierno postergó? El índice de precios del consumidor fue del 2,1%, pero consultores privados estimaron que, con la canasta actualizada que el equipo económico decidió no aplicar, habría sido más alto, en torno al 2,3%. Y el acumulado en los primeros 5 meses del año, 15,6 contra el 14,7% que muestra el INDEC. Cifras que superan holgadamente el 10% que el gobierno había proyectado para todo el año en el presupuesto inicial.
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4: Crecen las expectativas para un posible acuerdo de paz entre Estados Unidos e Irán para poner fin a la guerra en Medio Oriente. Las señales de acercamiento entre Irán y Washington se fortalecieron este viernes luego de que el presidente Trump indicara que un pacto podría firmarse este fin de semana, indica la novela de la guerra. La Fórmula 1 admitió un error en el Gran Premio de Mónaco y Alpine batalla por recuperar el podio de Pierre Gasly. El francés recibió 2 penalizaciones por exceder el límite de velocidad en los boxes del Principado, algo que lo relegó del 3er al 7er lugar. La escudería elevó un pedido de revisión que fue aceptado por la organización.
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0: Avanza la mañana con muchas cositas, mucha entrevista, comentarios, propuestas, anuncios. Y ahora sí tomamos contacto con la profesora Adriana Carnaghi, directamente desde Pampa. Ya está, bueno, se está comunicando con nosotros para charlar porque se viene este fin de semana el séptimo encuentro allí en la vecina localidad. Por supuesto, tiene que ver con nuestras raíces, con nuestra danza. Bienvenida, Adriana, muy buen día.
1: Hola, buenos días. ¿Qué tal? ¿Cómo estás?
0: ¿Qué tal? Contanos un poquito, bueno, cómo está preparándose para este acontecimiento y seguramente ya para el mes de agosto, tal como nos decía fuera de la entrevista, se va a venir el gran encuentro ya tradicional en nuestra ciudad de la mano de Pete Maikem.
1: Sí, así es. Bueno, sí, ahora estamos ya nos falta muy poco para el séptimo encuentro, como dijiste, acá en Pampa Yasta, y estamos ya casi listas. Esperando que llegue el día para recibir a todas las delegaciones que nos van a visitar.
0: El grupo que organiza son Raíces de mi Tierra.
1: Reflejos de Tradición.
0: Reflejos de Tradición. Me fui para otro grupo. Claro,
1: sí,
0: exactamente. Son parecidos.
1: También es de Hernando.
0: Exacto, sí, sí. Que también, bueno, sí, se vienen con propuestas distintas.
1: Sí, sí, sí.
0: Aprovechando la oportunidad, la convocatoria ha sido masiva.
1: Sí, sí, estamos conformes. Tenemos hasta hoy 15 delegaciones que nos visitan de distintos lugares de nuestra provincia. Así que ya con eso tenemos bailarines para todo el día.
0: ¿En qué consiste un poco el desarrollo de este encuentro?
1: Bueno, el encuentro este va a tener a partir de las 10 de la mañana, un acto al frente de la Municipalidad de Pampa Yasta, y después de ahí nos vamos a dirigir en desfile hasta el salón. El salón es el Salón del Centro de Jubilados, y ahí se va a desarrollar lo que es la muestra de cada delegación para mostrarnos sus trajes, sus danzas, todo lo que está preparado para este día.
0: O sea que han estado trabajando bastante para esta ocasión.
1: Sí, sí, se trabaja, sí, se prepara cosas para recibir a la gente, ¿no? Para que se sientan cómodos, que se sientan conformes, y se vayan con el corazón lleno de folclore.
0: Está llevando adelante junto con otra profe, ¿no?
1: Sí, estamos trabajando con la profe Florencia Ramírez. Yo tengo, por ejemplo, adultos mayores y ella se dedica a los niños y a los jóvenes.
0: Aquí en Hernando, ya aprovechando la oportunidad también, sí. ¿Cómo está funcionando el taller Pin
1: Maikem? El taller Pin Maikem, bien. Como siempre, bien, no somos muchos, quedamos pocos, porque se fueron yendo lamentablemente muchas personas que pertenecían al grupo, pero trabajamos bien. El 9 de agosto vamos a festejar los 25 años de encuentro y los 40 años del taller que cumple este año. Así que estamos trabajando también en eso para que todo salga bien.
0: La gente mayor o también los jóvenes, ¿no? Se prenden a lo que es las danzas folclóricas. Yo creo que ha ido cambiando un poco.
1: Sí, sí.
0: Más que
1: sí,
0: nada los jóvenes, ¿no?
1: Sí, sí, muchos jóvenes que están haciendo folclore. Sí, se ven en todos los grupos hermosos. La verdad que verlos bailar en un ambiente tan sano que es todo lo de folclore es una hermosura.
0: Bueno, la invitación para cerrar, para que la gente concurra, porque es abierto obviamente a pasar un domingo diferente.
1: Sí, sí, que han invitado a todas las personas que deseen participar, no solamente bailarines, o sea, público en general, hay el servicio de buffet con comidas típicas, mesa dulce, y bueno, y pasas un domingo agradable viendo tantos grupos pasar por el escenario.
0: Recordar el costo de entrada y el lugar.
1: El costo de la entrada es 5.000 pesos y se hace en el salón del Centro de Jubilados de Pampayasta Sur.
0: Así que
1: el
0: bueno.
1: El encuentro es a partir del mediodía, pero antes tenemos el acto y el desfile, que también es lindo para ver.
0: Todo un acontecimiento.
1: Sí.
0: Bueno, Adriana, un placer recibirte y ya estaremos, bueno, charlando más en el mes de agosto para hacer referencia y detalles de lo que va a ocurrir aquí en nuestra ciudad.
1: Bueno, muchísimas gracias a ustedes por tenernos en cuenta.
0: No, y, por favor.
1: Y bueno, también quedan invitados.
0: Muy bien, muchas gracias, Adriana, buen día.
1: Gracias, buen día.

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1: Un poquito de música le pusimos a la mañana con este bombón. Jorge Rojas, te encanta vos. ¿Sí? Claro.
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1: Al son de la vida pasaba con Jorge Rojas.
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1: 45 minutos de la hora 10 y nos va la mañana, no la dejamos escapar.
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0: 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No lo sé. Muy bien, pasamos a la información deportiva. Tenemos anuncios de parte de Hernán Caudana, de Hernando Deportivo, en lo que respecta al fútbol de primera y ascenso para este fin de semana. 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
1: Muy buenos días para todos. Desde Hernando Deportivo queremos meternos en un nuevo fin de semana de la Liga Regional Rioplatense de Fútbol, esperando que el tiempo acompañe para que pueda desarrollarse toda o gran parte de la actividad que quedó suspendida el pasado fin de semana. Recordemos que en Primera División se va a jugar la 16ª y última fecha de la etapa clasificatoria, donde los equipos de Hernando dependen de sí mismos, ¿no? Dependen de ellos, de no perder principalmente, para meterse entonces en la etapa de playoff de este torneo de apertura, en los cuartos de final. ¿Cómo se juega? Bueno, va a jugar Estudiantes de local recibiendo a Vecinos Unidos de Río Tercero. Recordemos que Estudiantes tiene 20 puntos y que Vecinos tiene 19. Y también van a jugar los dos Independientes en Río Tercero, allí en el Pura Molina, en el complejo Piojo López. Estará jugando el Deportivo Independiente recibiendo al Atlético Independiente, allí donde el equipo de nuestra localidad tiene 21 puntos y el Deportivo Independiente tiene también 19 puntos. Entonces, claro, estamos hablando de que el albinegro de Hernando está en el sexto lugar y que el albirrojo está en el séptimo lugar, los dos lugares, los dos últimos lugares que clasifican a equipos para esta instancia de playoff, y sus dos inmediatos perseguidores estarán siendo sus rivales. Por eso digo que si no pierden, bueno, entonces se meterán allí en la instancia de playoff. Esa es la idea para este domingo, que 14:30 en reserva van a estar jugando los chicos, que también, dicho sea de paso, buscan la clasificación tanto de Estudiantes como de Independiente, y a las 16:15 estará comenzando el partido de primera. Además, Agrario en Corralito recibe al Atlético Huracán de las Isletillas, donde 9 de julio va a jugar con Atlético Almafuerte, Atlético Ascasubi con Talleres de Berrotarán, Social Villa General Belgrano con Recreativo Helenense de Lina, el Belgrano Fútbol Club de Berrotarán con el Deportivo Huracán de Tancacha. Este partido interesa porque el ganador de este encuentro va a estar metiéndose en semifinales, o mejor dicho, el local Belgrano de Berrotarán, ganando o empatando, será directamente semifinalista. A Huracán de Tancacha solo le sirve ganar el partido en Berrotarán para quedarse con el número uno de la clasificación. Sportivo Belgrano con Atlético Río Tercero es otro de los encuentros que estará cerrando entonces este torneo apertura en su última jornada de lo que respecta a allí la etapa clasificatoria de la apertura. Esa es la información de Primera División. Por supuesto, invitarlos el día domingo, que a partir de las 15:30 horas estaremos transmitiendo con el equipo de Hernando Deportivo a través de RH1 Radio Integración, la emisora del deporte, todo lo que tenga que ver con el partido aquí en vivo y en directo de Estudiantes, pero con toda la información de lo que ocurre con Independiente en Río Tercero también. Así que seguinos a través de la 107.3, a través de internet, porque estaremos transmitiendo esta jornada entonces de definición.
0: Muy bien, allí lo escuchábamos a Hernán Caudana en su primera parte del informe, contándonos un poquito sobre el fútbol de primera y, por supuesto, la invitación a la transmisión en vivo para que puedan sumarse a través de las plataformas de la radio. 10:54 minutos, continuamos en positivo. En minutos nada más vuelve la información deportiva.
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0: Ay, cuánto recuerdo con esta música, haciendo retro los 80 internacionales. Un minutito nada más para ingresar a la hora 11 con solcito en la ciudad. Despidiendo la semana, fin de semana largo. 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
0: Temón. Me encanta. Sale igualito el paso.
2: Idéntico.
0: Igualito. Estamos haciendo el paso, por eso no avanza. Así recibimos la hora 11. Mira, vino vestido de Michael Jackson.
1: Hasta el paso le sale igual.
0: Igual. Y la Brandy le hace la compañía, ¿eh? Acompaña en la coreo. Estamos en viernes, ¿vio? 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
3: Yo el problema lo tengo con la caminata lunar, le digo.
0: Sí, ese
3: es el problema.
1: Me encantaría aprender.
3: Es jodido enyesado la cintura para abajo. Sí.
0: Ahí va el otro.
3: Ese. Espectacular.
1: Iba a hacer una pregunta, pero creo que me pega.
3: No.
1: No, ¿qué bailaban?
3: Nada.
1: En su época.
3: Nosotros bailábamos así, nos movíamos.
1: Ah, ¿no? Era como un movimiento
3: y
1: suave.
3: Y siempre teniéndonos del vaso.
1: Bien.
3: El vaso era el que
1: importante.
3: Nos tenía, claro, el vaso nos tenía. Pero nosotros bailábamos por lo menos en kicks.
1: Pero vos llegaste, digamos, ¿sos de la época de que se hacían la seña y todo eso?
3: No, porque
1: como sos más joven.
3: Yo soy de la época de los lentos.
1: ¿Y cómo hacían para salir a bailar lentos?
3: Y vos,
1: la mirabas un poco y hacías
3: No, estaba el grupo de chicas y ahí había que animarse. Vos estabas en grupo, ese era lo más difícil, ¿viste?
1: El grupo de chicas. Romper el hielo.
3: Estaba la pista, las chicas del otro lado, de este lado, qué sé yo. Y vos tenías que desprenderte del grupo y decirle, ¿bailás? Y ahí viene el problema. Cuando te decía que sí, bárbaro. Y cuando te decía que no, ¿cómo volvías a cruzar toda la pista de nuevo para ir con tus amigos? Que encima te gastaban todos.
1: Es que encima a mí estas cosas me dan para preguntarte,
3: sí,
1: ¿te
3: horrible.
1: Pasó alguna vez?
3: Oh. Y en ese tiempo, no solamente en Hernando, sino de pronto íbamos mucho a General Cabrera, se iba mucho a Deza también. Yo a Deza no he ido muchas veces, pero Cabrera sí. Y siempre se identificaba, nosotros lo llamábamos en ese tiempo el grupo de las rubias.
1: Ah.
3: El grupo de las rubias.
1: Yo no, dice
3: como,
1: Claudia.
3: No, era otra época. Bueno, pasa que ella estaba entre las mujeres.
1: Claro.
3: Pero el grupo de las rubias No todas eran rubias. Nosotros llamábamos el grupo de las rubias.
1: No es que eran todas.
3: ¿Por qué? Porque eran las inaccesibles. Ay. Esas que se caracterizaban por rechazar a todo el mundo. ¿Viste?
1: Sí, pero esa, así se iban a quedar solas.
3: No, qué sola. Ese era el lujo de esa elegir.
1: Tenían como...
3: Ese era el lujo de elegir, ¿viste?
1: Claro, llámale, la vara muy alta.
3: Llámale las lindas, qué sé yo. Entonces, bien. ¿Viste? O, entonces, bueno, las populares y las claro. otras. Claro,
1: las
3: bueno,
1: divinas.
3: Las divinas. Entonces había que animarse a romper ese...
1: Claro.
3: Ese grupo ahí, ¿no? Bueno, lindas épocas. Y los lentos, los lentos eran espectaculares.
1: Los Kicks. Lentos con las manos acá. En
3: la mano te la ponía en el pecho o en el hombro.
2: Escucha claro. un poquito, escucha un poquito.
3: Escucha.
1: A ver.
3: Ahí está, Luan.
1: Qué romántico, claro. ¿no?
3: No, mire. hay un tema lento que se llama Ángel para un final.
2: Sí.
3: ¡Ah! Cuando sí. ponían
1: búscamelo,
3: eso.
1: Búscamelo, Claudia, búscamelo.
3: Cuando ponían eso en Kicks, Kicks tenía dos lentos. Sí. Uno era tipo. Porque todo empezaba una de la mañana.
1: Sí.
3: Más o menos 2:30 era el primer lento.
1: Bien.
3: Y después el último lento, porque el boliche cerraba a las 4:30. El último lento era a las 4:00 a.m. El señor Claudio Fulcheri, el DJ en esa época, 4:25 te pegaba. Los fogonazos de luz blanca
1: claro,
3: que indicaba que avisar. Se terminaba el fogón, para que todo el mundo se fuera desenredando, ¿vio?
1: Claro.
3: Pegaba dos o tres fogonazos y después terminaba con vamos a nomi, se prendían todas las luces blancas del salón.
1: Qué lindo.
3: Y ahí se terminaba Kicks.
1: Bien, una pregunta más.
3: Sí.
1: No, porque me encanta.
3: Ver,
1: me encanta saber todas estas cosas.
3: Bien.
1: No, digamos, si llegabas al último, el lento se bailaba las dos veces con la misma persona.
3: No necesariamente. Si vos tenías
1: y
3: novia,
1: no necesariamente era que ahí medio que formaba.
3: Y pero ya que era como que quedabas, ¿no? Si vos bailabas lento con alguien, ya es como que.
1: Claro,
3: había
1: no
3: cierta
1: es lo mismo.
3: Onda. Había cierta onda, digamos.
1: Claro.
3: Si no, no lo bailabas, ¿no?
1: Y si bailas el último lento ahí es como que y todos los sábados o no sé qué día
3: los sábados.
1: Ahí ya era eso, era fijo.
3: Y claro, y ahí estaban ya. Y después la costumbre era ir a comer los lomitos del Chiche a Giraldi, pegado a un club independiente.
1: Bien.
3: Donde está la sede ahora. Y si no, por ejemplo, permanecían abiertas las las confiterías permanecían abiertas.
1: Claro.
3: Llámese Weekend, que en ese tiempo se llamaba, tuvo diferentes etapas, Samoa, Piedra Libre, bueno, íbamos a tomar ahí. Tabac, que estaba abierto, uno iba a tomar algo, que era el Dorado también en un momento, el Dorado post época bailable.
1: Claro.
3: Bueno, y el boliche, ¿dónde era? Kicks, donde está hoy el gimnasio, ahí al lado, frente a la Escuela de los Curas, calle Colón.
1: Ah, eso, no me estaba ubicando, por eso te
3: Kicks
1: iba a preguntar.
3: Fue mítica. Durante años, el cartel de Kicks.
1: Antes de ser salón.
3: Claro, el cartel de Kicks, el original, está en la cocina.
1: ¿En serio?
3: Los sillones que están en la entrada son de Kicks.
1: Ay, no, chico.
3: Claro, si esos sillones hablaran, esos sillones, ¿saben qué? Son criatureros.
1: ¿Cuánto amor que hay en esos sillones?
3: Por eso digo, son criatureros no esos sillones. Y el cartel está en la cocina.
1: En su época, en la época
3: sí.
1: de los dos,
3: sí.
1: ¿estaba el famoso reservado?
3: Pero claro que sí.
1: Yo no llegué a la época del reservado.
3: Y
1: pero...
3: había reservado. Acá no tanto en Hernando. ¿Se acuerda, Claudia? Había uno, sí. Pero...
2: El Dorado había.
3: En el Dorado, sí.
2: Yo fui a la segunda etapa. El
3: ¿se acuerda? En Cabrera, sí, había un reservado.
1: Pero el reservado era reservado.
3: Era una boca de lobo el reservado.
1: Claro, era un lugar.
3: Cosmos en Embalse era espectacular el reservado. Cosmos en Embalse no está
1: historia.
3: Más, obviamente.
2: Sansi.
3: No, Sansi está en la esquina de Rumipal, de la ruta
2: sí,
3: 5
2: Rumipal,
3: y la entrada
2: ese,
3: a Rumipal,
2: ese fue un boom.
3: Que hoy es un museo.
2: Uh-huh.
3: Esa fue Sansi, esa fue un esa Saturno fue... en los hoteles de embalse.
1: Saturno, tampoco he ido, pero
3: Hot Point en Río Tercero.
1: Tengo así comentarios de Saturno.
3: Cabranca en Villa María.
2: Tal cual.
1: Status Disco en Ticino tenía,
3: sí.
1: hay mucha historia sobre los
2: ruinas,
1: reservados.
3: Ruinas.
2: Allá iba yo.
3: Ruinas, sí. Estuvo hasta hace poco tiempo.
2: Y el rancho sigue estando.
3: El rancho sigue estando.
2: Allá voy yo. Sí,
3: bueno,
2: al rancho.
3: Al rancho. Bueno, sí. ha habido.
1: Así que estaba la época del reservado.
3: Sí,
1: así
3: sí,
1: que esos
3: sí,
1: sillones
3: sí.
1: son del reservado.
3: Son del reservado sí. y le cuento por qué. Usted que...
2: Yo me senté varias veces.
3: Sí.
1: Qué bien, chico, es suyo.
3: Bueno, ¿y por qué está el cartel acá? Porque la radio, cuando después de mucho tiempo, hizo la primera fiesta de los 80 en Hernando. Sí. Que después todo el mundo entró a imitar. Entonces dejamos de hacerla porque dejó de ser ya novedad. Pero la primera que hicimos rompió todo, le digo, ¿eh? La primera fiesta de los 80 fue espectacular. Con Anselmo Grifa, que era el dueño del boliche. Teníamos los tickets de la barra originales de Kix.
1: Qué bárbaro, ¿no?
3: Los originales. No, no, no, fue una cosa de loco eso, ¿no? Después, bueno, claro, después todo el mundo vio que era una buena oportunidad y se empezaron a reiterar de tal manera que ya no, ya perdía la gracia.
1: El negocio,
3: ¿vio? Claro. Sí. Pero ese primero, ¿te acuerdas, Claudio, lo que fue esa primera fiesta?
1: Hermoso.
3: Ah. A ver, escucha un poquito, ¿la tienes ahí listo?
2: Usted dice la de Silvio.
3: La de Silvio,
2: sí,
3: claro.
2: Sí, por supuesto, pero sí, yo también le voy a poner un poquito de esta.
3: Dele, dele, dele.
1: A ver.
2: Este es un grande, yo lo amo.
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1: Ah, si bailabas con eso. Ya está.
2: Otro de los temas que cerraba en alguno de los boliches.
3: True Colors, ¿se acuerda de True Colors?
2: De tantos lugares que he ido.
3: Sí. A ver.
2: Más nuevito, pero yo lo recuerdo como cierre.
3: A ver.
2: Me parece que era en Río Tercero. Thank you. Dido.
1: Ah.
2: Es un tema.
1: ¿Eso era romántico? ¿También se bailaba
3: sí,
1: eso?
3: Sí, claro. Sí.
1: No lo puedo creer.
2: Ese ya marcaba que ya nos estábamos yendo.
3: Ya nos estábamos yendo. Sí,
2: pero
3: sí.
2: Ya le pongo el que quiere.
3: Sí, escuche este es en castellano, este sí. Otro. Durísimo tema, pero...

0: Estamos en la mañana en positivo, pero sí, claro. Estamos de boliche.
1: Yéndonos al recuerdo. Los...
0: Estamos de boliche.
1: No vuelven los lentos porque nunca se fueron, fue el eslogan que alguna vez hubo, ¿sí?, en las fiestas retro, ¿no? Bueno, ahí está sonando, escuche eso, a usted que le gusta la música.

0: Es un genio, a mí me encanta, Silvio Rodríguez. Otra de las bellas canciones de él. Y ya después levantamos el ritmo, ¿eh? Porque estamos en la mañana de la radio.
1: ¡Qué temón! Para mí, si bailaba... Sí. Si terminamos
0: usted se
1: bailando.
0: Ha enamorado con ese tema, porque usted lo ha puesto en muchas oportunidades.
2: Sí, me encanta ese tema.
0: Lo ha marcado en
1: ya ganaste para mí si estás bailando
2: es muy
1: lento.
2: Triste ese tema, ¿eh? Triste, Ángel, pero... para un final es muy triste.
1: Sí, y bueno, pero es cuando pero... más ahí apretás sí. para
2: pero
1: mí.
2: Pero ¿sabe con qué tema ¿Qué quiero más? Que después, cuando tenga un ratito, cierre? Óleo de una mujer con sombrero.
0: Ah, sí.
2: De Silvio Rodríguez. Óleo de una mujer con sombrero.
0: Es un tema
2: precioso ese tema, lo vamos a dejar porque ese tema sí es lindo de escucharlo y es no es triste ese tema, es muy bonito. Bueno, yo pasaba por acá, después lo dejo si cuando quieran ponerlo, porque hay mucho mundial, pero también hay Fórmula 1, que hay mucha gente que ama la Fórmula 1, que es todo un espectáculo también, y lo tenemos a nuestro Colapinto, que viene... ha atacado un sexto puesto, ha estado bien, ha estado cerca del podio. Días atrás el Alpine de Gasly terminó tercero, pero bueno, lo penalizaron y finalmente terminó en quinto lugar, pero casi hace podio. O sea que andan bien los dentro de todos los Alpine y se viene una nueva carrera. El circuito de Cataluña, el Gran Premio de Montmeló. Esto es Barcelona. Bueno, ¿cuándo son las pruebas libres? Mañana sábado, 7:30 de la mañana. Hoy viernes, a las 12, son las pruebas libres. La clasificación es mañana sábado, 13 de junio, a las 11 de la mañana. Y la carrera es el domingo, 14 de junio, a las 10 de la mañana. Puede ser que lo podamos ver por Fox Sports, por telemétrico, porque a veces no lo pasan. A veces tenés que contentarte con escuchar el relato y ver las tribunas, ¿no? Como pasaba con el fútbol.
1: Bien.
2: Pero bueno, entonces, Colapinto, un nuevo desafío, el Gran Premio de Barcelona, el circuito de Cataluña, la clasificación mañana sábado a las 11 de la mañana, la carrera el domingo a las 10 de la mañana.
1: Perfecto.

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0: Hay
1: mucho por delante en la mañana de la radio, mañana de viernes, sí. Ya asomando el fin de semana. Anuncios comerciales y volvemos.
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0: 11:25 minutos, continuamos en positivo. Tenemos para compartir esta nota con Vanessa Carabelo, profesora del IPET 71 de nuestra ciudad y también profe del IPEM 116, anexo Punta del Agua. Vanessa es bromatóloga y profesora del IPET y nos cuenta, en diálogo con Gustavo, algunos de los proyectos que están realizando en dichas instituciones educativas. Escuchamos su palabra.
1: Estamos en contacto con Vanessa Carabelo. Ella es bromatóloga de profesión y profesora tanto del IPET 71 Luis Federico Leluar como del anexo del IPEM 116 allí en la localidad de Punta del Agua. Vanessa, gracias por recibirnos telefónicamente.
2: No, gracias a ustedes por permitir que estos proyectos puedan salir a la comunidad, ¿no? Y todo lo que podemos compartir.
1: Sé que están trabajando mucho en dos frentes, en varios frentes, ¿no? Pero en el, concretamente aquí en Hernando tienen proyectos interesantes, ¿no?
2: Sí, gracias a Dios podemos trabajar desde las dos especialidades en el IPET 71 con la comunidad específicamente. Y bueno, uno de los proyectos que más nos abarca ahora es trabajar con el pellet del maní, que bueno, en nuestra zona es un subproducto agrícola que abunda, ¿no? Y bueno, el que no se deseche y que se pueda reutilizar es la importancia que le queremos dar.
1: ¿El pellet le llamas a lo que es la piel del maní o la cáscara del maní? ¿O el producto que surge de hacer para hacer el pellet?
2: Es el tegumento, lo que conocemos habitualmente como la pielcita roja. Sí. Esa no es la caja que lo cubre, bien, sino que es el tegumento que aporta muchos beneficios indirectos, tanto para el animal que lo consuma, como nosotros estamos haciendo alimentos balanceados, como para el suelo, específicamente en la incorporación de las dejecciones de los animales.
1: Perfecto, o sea, ese es el proyecto. Están haciendo ustedes alimento balanceado para animales.
2: Sí, esta vez cambiamos un poco de la alimentación tradicional para humanos y dijimos, bueno, bromatología también desde nuestra área podemos abarcar porque lo cubre SENASA, lo cubre todas las investigaciones del Código Alimentario Argentino, y dijimos, bueno, vamos a abarcar otra área, que es la alimentación balanceada para animales. Estamos probando con conejos y gallinas especialmente, pero bueno, no es un producto que pueda afectar a otro animal, más bien le daría beneficio, tanto en la alimentación y, como dije recién, indirectamente contribuye a la fertilidad del suelo.
1: Correcto. ¿Ya está desarrollado y probado su uso, digamos?
2: Sí, estamos en la etapa de experimentación, ya lo elaboramos, lo probamos, fue aceptado y tenemos fotos de eso, tenemos algunos videos y lo que también hicimos son huertas experimentales, como parcelas, por decirlo así, y de esas parcelas podemos hacer un bioinsumo de la materia fecal del animal una vez consumido nuestro alimento y para poder probar que esto se cumple o no, porque nosotros en nuestro suelo hicimos previamente análisis de suelo, tenemos un suelo deficiente de muchos nutrientes y más en nuestra zona agrícola, ¿no? Y el beneficio de un bioinsumo en este tiempo sería importante.
1: Bien. Vanessa, teniendo en cuenta, digamos, lo que ya hay en el mercado en cuanto a alimentos balanceados, ¿es competitivo? ¿Es buena la relación costo-calidad?
2: Sí, eso lo estamos trabajando también, porque como dijimos, estamos en la etapa de la experimentación, pero sí, sería, además de una economía circular, donde podemos reutilizar un material que se usa de desecho, ¿no? Bien. Y además de eso, la producción es segura, ya que al aplicarle desecación y hacerlo nosotros, es un procedimiento seguro también para el animal.
1: Perfecto. ¿La materia prima de dónde la obtienen?
2: La materia prima, momentáneamente fuimos comprando maní para sacar el tegumento, pero es la idea de que nuestra industria, que tenemos muchas maniceras, pudiera proporcionarnos el pellet de maní como para poder generar. Estamos en momento de prueba, pero sería la idea, si esto funciona, de poder generar nuestro propio alimento.
1: Perfecto. La idea es comercializarlo esto de alguna forma, digamos.
2: De alguna forma sería, si es factible, sí. Es más, queremos presentarlo el 30 de junio en las muestras de Feria de Ciencia que va a haber en el IPED, con el fin de que los que quieran pasar a visitar, a ver, pueden ver el producto, tocarlo, ver todos los videos, toda la experimentación que pudimos realizar.
1: ¿Esto lo estás trabajando con qué curso del IPET?
2: Con el séptimo B de técnico en industria de los alimentos, en cátedra compartida también con la docente Florencia Ceracio.
1: ¿Y están trabajando en algún otro proyecto allí en el IPET también?
2: Sí, en sexto B también, acá es donde nosotros estamos creando una tableta de cloro puro que contenga un sistema de liberación controlada para controlar bacterias. Y acá vamos a la problemática de la dosificación o la gente que quizás mezcla lavandina con detergente o no sabe las dosis adecuadas para desinfectar. Y acá queremos abarcar no solo la industria, sino las casas específicas donde uno tiene que desinfectar desde el piso, las superficies, hasta las tablas, las botellas, lo que sea. Estamos trabajando en esa investigación. Justamente ayer estuvimos haciendo la experimentación de la disolución de nuestras tabletas, porque el fin sería que surge con esta problemática, ¿no?, de la dosificación, y bueno, sería una tableta que pudiéramos controlar la dosificación y que al ponerla también desinfecte, y bueno, también trabajar con un grupo de bacterias que se llaman biofilm, que nosotros no las vemos, son las más difíciles de sacar, son las que se pegan y se incrustan en las tablas, y bueno, estamos haciendo toda esta experimentación donde hacemos hisopados, donde los chicos están creando tabletas, realizan ensayos físicos químicos, trabajamos mucho desde la elaboración, el laboratorio, y bueno, también comparamos resultados, ¿no? Estamos en momentos también experimentación.
1: Perfecto. Todo esto además es muy motivador para los estudiantes en estos tiempos tan particulares para los jóvenes, ¿no?
2: Claro, nada más importante que poder llevar lo que estamos leyendo o lo que se hace en algo teórico, poder llevarlo a la práctica, donde ellos puedan realmente aprender en haciendo. Así que me parece una oportunidad indispensable, no solo que también ellos, o sea, que hoy toda la comunidad pueda conocer lo que se está haciendo, porque cada vez que pensamos en un proyecto lo pensamos para un bien de la comunidad, cómo podemos ayudar, cómo podemos cooperar. Así que es indispensable, ellos trabajan muy bien, investigan y buscan innovar en un montón de cosas que a mí me sorprende, y bueno, estoy apostando a esta generación y creo esta generación que pueda hacer cosas más grandes.
1: Correcto. En lo que refiere a la localidad de Punta del Agua, donde das clases en el anexo de Dalmacio Vera, en el IPEM 116, también están trabajando en un proyecto interesante, tengo entendido.
2: Sí, la verdad que estamos trabajando y también estamos participando juntamente en ese proyecto se llama Los Suelos de Mi País. Somos una de la provincia de Córdoba que está participando. Es como una competencia de lo que estamos formulando. Y en este caso hicimos una biofábrica escolar, porque allá es agro, ¿sí?, la orientación. Así que hicimos una biofábrica escolar donde le pusimos suelo futuro. También hicimos parcelas experimentales con análisis de suelo, pero más allá de eso, esas parcelas experimentales las basamos de preparar biocarbón y de bioinsumos a partir de melaza, que es para generar microorganismos, y de esa manera tenemos una parcela testigo, una parcela con biocarbón, otra parcela con bioinsumo, y la última parcela es con ambas, bioinsumo y biocarbón, porque el biocarbón sin ser activado por un bioinsumo no es vacío y no aporta los nutrientes y lo que necesitamos del suelo.
1: Correcto.
2: Entendemos que la industria, los suelos, hoy en día, con el agro, se han destruido bastante y necesitan de esta materia orgánica que es indispensable, y de esta reestructura nueva de humedad y de esta porosidad que le tiene que aportar sí o sí la naturaleza y lo que es algo sin químicos. Si bien es a largo plazo, sabemos que están utilizando, estuvimos investigando, y se usa muchas veces el estiércol como manera de bioinsumo. Y esta sería una manera, no sé si de competir, porque esto es aspirar mucho, pero sería una manera de poder cooperar, ¿sí? Al suelo y buscando esto, ¿no?
1: Está bien. Lo importante de todo esto, como hablábamos antes, es el hecho de poder darle después una proyección comercial, que por allí, para eso, sin ningún lugar a duda, que debe surgir el asociativismo, ¿no?
2: Claro, la idea es de formar cooperadoras y que podamos, cooperativas, perdón, y que podamos realmente poder socializarlo, también socializarlo en los eventos que se puedan hacer, porque si bien a lo mejor no llegamos a los grandes, al agro específicamente, pero sí se puede trabajar los que les gusta tener su comida orgánica, poder tener esto en sus huertas, sería indispensable para el cuidado del suelo.
1: Bien, o sea, por lo que se ve están trabajando muchísimo, ¿no? Puertas adentro, es realmente interesante el trabajo que se hace de proyección, que creo que es un poco el objetivo de la educación, ¿no? Salir del aula, salir de lo teórico y poder proyectarlo a la comunidad con hechos concretos.
2: Claro, y también lo que estamos haciendo con cuarto año son, como es una biofábrica, estamos buscando, recuperando como las aromáticas del tegua.
1: Ah, qué bueno.
2: Y poder hacer bálsamos, siempre volviendo a lo natural, porque las cremas necesitan sí o sí, la diferencia de un bálsamo con una crema es porque la crema necesita, al tener agua, necesita sí o sí conservantes, en cambio el bálsamo, al tener el principio activo del óleo específico de la planta, no necesita conservantes, y bueno, es hacer bálsamos que estamos trabajando en preparando los principios activos de lavanda, de menta, de romero, del burrito, todo, peperina, todo lo que tengamos en la zona que se pueda reutilizar, que la mayoría es para tratamientos de dolores musculares, para relajación. Así que bueno, estamos en toda esa biofábrica preparando de la mejor manera para poder nutrir y volver a lo natural.
1: Perfecto. Van esas felicitaciones por todo esto que hacen y quedamos a disposición para difundir lo que crean conveniente.
2: Les agradecemos un montón y también invitados allá a Punta del Agua para cuando hagamos la Feria de Ciencias, que van a estar mostrados estos productos y muchas cosas más que están trabajando. Y bueno, el 30 de junio acá en el IPED, en Hernando. Y bueno, esperamos que puedan pasar a ver nuestros productos y los trabajos que hacen los chicos de ambas áreas, de ambas especialidades, porque la verdad, ellos le ponen el cuerpo y es bueno que la comunidad apoye como ustedes. Por eso somos muy agradecidos que siempre estén presentes en cada evento que hacemos.
1: Abrazo grande. Hasta cualquier momento.
0: Muy bien, allí lo escuchábamos a Gustavo en diálogo con Vanessa Carabello, bromatóloga, profesora del IPET número 71 de nuestra ciudad, contándonos un poquito sobre los proyectos que están preparando en la institución educativa. 11:38 minutos, último tramo de la mañana en positivo.
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0: mexicano Alejandro Fernández junto a Morat, Sé que te duele. Sonidos casi casi en los minutos finales y ya.
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4: Malestar y desconcierto del gobierno por los videos que contradicen la explicación de Adorno sobre Bitcoin. Al interior del Ejecutivo aseguran que no recibieron información exacta sobre lo que iba a explicar el jefe de gabinete y que no fue preciso el relato sobre sus inversiones en criptomoneda. En un video de 2020 que se viralizó, Adorni relataba una experiencia diferente. Dijo que conoció la criptomoneda a partir de una situación con alumnos y ubicó este episodio en un momento posterior. En otro registro, en 2022, había mostrado desconfianza sobre el Bitcoin como inversión por su volatilidad. Sin embargo, en la explicación que dio sobre sus fondos, aludió que ya en 2014 había comenzado a experimentar

0: con la criptomoneda. Con el dato de la inflación, las bandas del dólar se ajustarán 2,1%. El techo superará los 1.840 pesos a fines del mes de julio, anticipan.
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0: Murió la princesa de Tailandia tras pasar más de 3 años en coma. La hija mayor del rey, Maha Barirangkorn, había colapsado. Barirangkorn había colapsado en diciembre de 2022 mientras entrenaba junto a sus perros. La noticia de su muerte revivió las dudas sobre la sucesión de la monarquía tailandesa. Básquetbol, Liga Nacional. Gimnasia repitió ante Quimsa y quedó a un triunfo de consagrarse campeón. Gimnasia quedó a un triunfo de consagrarse campeón de la Liga Nacional al vencer como local a Quimsa de Santiago del Estero. 76-59, ponerse 3-0. De esta manera, el equipo sureño estiró su racha como local a 8 triunfos y el sábado volverá a jugar en el Socios Fundadores. El goleador principal fue el chileno Sebastián Carrasco con 14 puntos.
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5: ¿Qué tal? ¿Cómo les va? Buen día para todos. Vamos al pronóstico para esta jornada del viernes 12 de junio aquí en la zona de Hernando. Un saludo para toda la audiencia de RH1 Radio Integración. Bueno, un viernes donde tendremos el día de hoy cielo despejado después de algunos bancos de niebla que están formando o se han formado durante la noche, madrugada de este viernes, que se van a ir disipando con el correr de las primeras horas de la mañana. Después el resto del día el cielo va a estar despejado con una temperatura máxima que va a estar cercana a los 18, quizás 20 grados, después de haber tenido mínimas en la madrugada de hoy por debajo de los 4 grados. El viento va a estar soplando hoy del sector norte, va a ser un poco protagonista también, viento norte con ráfagas arriba de los 40 kilómetros, así que va a ser una jornada ventosa. Nos vamos al día de mañana sábado, donde se espera el avance de un frente frío, cambia el viento al sector sur con ráfagas que pueden llegar a superar hasta casi los 45-50 kilómetros, generando bajas térmicas y un descenso de las temperaturas. Mucha nubosidad para mañana sábado en la región, el cielo va a estar nublado, mayormente nublado, con temperaturas máximas en orden de los 12 grados aproximadamente, bajas térmicas por efecto del viento, y bueno, incluso puede estar un poco inestable en la tarde de noche del sábado con el avance de frente. Ya el domingo mejora las condiciones, se disipa la nubosidad, se despeja el cielo, posibles heladas en la madrugada del domingo, y después máximas en orden de los 11, 12 grados para esa jornada, y el viento soplando débil del sector noreste. El lunes tendremos buen tiempo, cielo despejado en un lado, con circulación del sector noreste de forma débil y unos 16 grados de máxima en la tarde del próximo lunes. Y después el resto de la semana con nubosidad variable, puede aumentar la nubosidad entre el miércoles y el jueves, incluso puede estar un poco inestable la región, y temperaturas mucho más frescas la próxima semana, tanto valores mínimos como máximos van a ser mucho más bajos con respecto a lo que hemos tenido en estos últimos días. Eso es todo, será hasta el próximo lunes.
2: Hasta el próximo lunes, Matías Linardo, nuestro observador meteorológico, que tenga un buen fin de semana. El solcito ha llegado y también el solcito de los Andes. Es Bruno Arias, la bruja Salguero. Marcando el final, y aprovecho la oportunidad de saludar a las chicas. Las chicas y también a los muchachos que están trabajando, preparando, a los cumanteros que están preparando los budines deliciosos que vamos a estar probando, claro. Vos colaboraste con la guma, muy bien, así se hace. Saludito, este solcito para ellos y para ustedes también por elegirnos, gracias.
6: Dulce y bella morena, airosa como la saya,
2: al ritmo de la saya. Bailamos música junto a Michael, ahora bailamos la saya, somos completísimos.
7: Me encanta.
2: Es bonito, me da ganas.
7: Hermoso tema, ¿eh?
2: Es bonito. Bruno
7: lindo.
2: Arias con la bruja.
7: Bueno, hemos culminado una semana más de
2: una
7: un
2: semana,
7: positivo.
2: Una semana, che. Estamos exactamente a un mes del cumpleaños de la radio.
7: Exactamente un 12, mes, es verdad.
2: 12 de julio. Vamos a estar cumpliendo 44, qué increíble.
7: Y ya estamos a mitad de junio también, ¿viste? Que se pasó sí. Así, ¿viste?
2: En qué
7: así,
2: momento, no sé.
7: Ni nos dimos cuenta,
2: así
7: ya estamos.
2: Abrir y cerrar de ojos.
7: Exactamente.
2: Al ritmo así. ¿No? Baila cholita, baila cholita. Baila cholita o acompañada. ¿Cómo es? ¿Baila cholita o acompañada? Ay. Bueno, estoy con frío.
7: Pobre.
2: Estoy con frío, no sé por qué.
7: Baila cholito, ¿o bailar? No importa.
2: Yo bailo
7: si
2: cholito, pero vos no. No te vas a bailar allá con...
7: No, marido, ¿eh? No se le da muy
2: no,
7: bien el
2: no
7: baile.
2: ¿No es para el baile como Errands?
7: Un poco. Yo le voy enseñando igual. Le fui enseñando folclore, por
2: lo
7: ejemplo.
2: Lo va a sacar bueno, lo va a sacar
7: le
2: bueno.
7: Le fui enseñando entonces por lo menos algunos pasitos, el gato, esas cuestiones así más mira. Básicas. Sí.
2: Qué lindo.
7: Y cada tanto yo lo agarro, ¿viste? Para que para blandarlo un poco.
2: Entrenarlo ahí un poco.
7: Y porque a mí me gusta bailar. Claro. La cuestión, ¿viste?
2: Y sí.
7: A mí no me gusta ir a esos lugares, ¿viste? Que se quedan sentadas las mujeres porque el marido no baila. No.
2: Bueno, así que le conviene que aprenda, porque si no, después hay que buscar otro bailarín. Bueno, entonces él va aprendiendo.
7: Va aprendiendo y me acompaña.
2: La cuida, obviamente. La compañera. Así claro. Debe ser.
7: Así debe ser.
2: Saludito para él también. Tocando la quena, soplando la quena. Tocamos los instrumentos, bailamos, somos completos aquí. Hacemos el pasito, qué bien le salió a Gustavo. Faltó Boreto haciendo de Michael Jackson.
7: No faltó.
2: No vino
7: para mí
2: a hacer
7: debe, él. Se le debe dar bien lo de la caminata lunar.
2: Sí,
7: esa.
2: A mí se me hace, sí.
7: Para mí
2: sí,
7: también,
2: sí,
7: ¿viste?
2: Sí, sí, hay que luquearlo un poco nomás como Michael. Exactamente, 12. Hoy estamos con el 12, ¿eh? Apostarle al 12 nomás. 12 de junio, son las 12 en punto.
8: tenemos sol. Agradecido por eso.

Así compartimos una linda mañana esperando haberles llevado lo mejor de lo mejor. La información no ha faltado. Y la música tampoco. Gracias, buen fin de largo, a disfrutarlo. Chau, así compartimos la mañana impositivo. Buen fin.

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Hola, bienvenidos. ¿Cómo están? Llegamos a esta generación 21 de día viernes, previa del fin de semana. ¿Cómo le va la producción? ¿Bien? ¿Tranqui? Bueno, acá estamos, súper preparados, un poco doloridos, pero estamos bien. Estamos acá acompañándote a vos que estás ahí del otro lado para pasarla muy, pero muy bien durante varias horas. Hoy tenemos de todo nuevos sonidos que vamos a estrenar en un ratito. Estamos en esta jornada. Llega ahora Luciano Pereira y Eres Perfecta. ¡Bienvenidos!

Recordá que está el WhatsApp de la radio, también redes sociales para que se metan. ¿Quién te habla? Arroba Danilo Santerre en redes sociales. Che, tenemos un viernes. ¿De qué manera para ustedes? ¿Cómo acompaña el clima en tu ciudad? ¿En qué andan? Nos cuentan, obviamente, en nuestro WhatsApp o en las redes sociales.

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En el año 1926 nace Michel Foucault, filósofo francés. En el año 1977 nace David Trezeguet, futbolista francés. En el año 1978 nace Romina Ricci, actriz argentina. En el año 1994 nace Sebastián Yatra, cantante colombiano. En el año 2003, China sitúa en órbita a su primer astronauta. En el año 2013, Bosnia y Herzegovina clasifica a su primer mundial de fútbol. En el 2009, muere Cacho Castaña, cantante y compositor argentino.

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Excelente sonido a esta hora en Generación 21, canción de Sam Smith con Kiss Again. Excelente sonido, ¿eh? Llega ahora Zion y Lennox con el Alfa y Gota Gota.

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Excelentes sonidos por acá en esta generación 21. Hay más de tu música, ¿eh? Estamos a pleno con la producción de la radio por acá. Cada uno con su mate, muy bien. Pasaba Pía Mía con John Paul y Hot. Ahora Dana Paola con Luisa Sonza y Aitana. Friend de semana.

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Ahí estamos escuchando esta canción que estaban votando en nuestro WhatsApp en este día viernes. Por acá, Dua Lipa. Sí, viernes de qué para ustedes. Se están cuidando por ahí, ¿no? Bueno, perfecto. Ahora llega Becky G con Ozuna y No Drama.

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Soy por acá en este día viernes, viernes de generación. Un beso en Madrid. ¿Sabes que votan por acá en Jerusalén? Ándale, en un ratito. Hay muchas canciones a través del WhatsApp de la radio y en las redes sociales. Ale Sanz, Tini, un beso en Madrid. Y ahora llega esta canción votada por Fran.

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Llegamos al final. Sí, amigos, bajamos la persiana de este viernes. Nos vamos a reencontrar, obviamente, en otra edición más de Generación 21. La pasé excelente. Se quedan con lo mejor de la radio y Jerusalén. Dale, soy Danilo Santerre y acá te acompañé. Nos encontramos. Buen fin de...

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0: Buenas, buenas. Hola, ¿cómo les va? ¿Cómo están? Bueno, bienvenidos. Llegamos al viernes, viernes 12 de junio, señores. Vamos a arrancar nuestro mega ranking de hoy con los 20 puestos, las 20 canciones que ustedes pidieron durante toda la semana, que ustedes mismos votaron durante toda la semana. Y vamos a ver cuál es la canción que este viernes va a estar ocupando el puesto número uno. Vamos a arrancar comenzando por el puesto número 20, descendiendo hasta llegar al primer lugar. Y el puesto número 20 de hoy, 12 de junio, es para Aitana, Superestrella, canción que sigue ahí firme, ocupando el puesto 20 del mega ranking de viernes. Vamos a hablar de Pink, porque dijo que le resulta liberador realizar acrobacias aéreas a pesar de su miedo a las alturas. La intérprete es conocida por sus deslumbrantes acrobacias durante sus actuaciones, y aunque admitió que no soporta estar lejos del suelo, disfruta de la descarga de adrenalina que siente al enfrentarse a su fobia. En una entrevista reciente, dijo: una vez mi esposo Carey me llevaba al video de Don't Let Me Hurt Me, que fue hace como 854 años, y estábamos conduciendo al borde de un precipicio. Él es muy imprudente. Y le dije: déjame salir o no te volveré a hablar. Tuve que bajarme caminando, no soporto las alturas y por eso lo hago. Creo en sentir miedo y hacerlo de todos modos, dijo. Vamos ahora con el puesto número 19, The Fate of Ophelia, Taylor Swift, puesto 19.
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0: Momento de hablar de Madonna porque sorprende con su show de 15 minutos en Nueva York, ¿eh? Madonna sorprendió a sus fanáticos con un concierto sorpresa de 15 minutos en Times Square de Nueva York a pocas semanas de la salida de su nuevo álbum. La Reina del Pop lanzará a principios de julio Confession 2, creado junto al mismo productor de Confession on a Dance Floor de 2005. Tras un aviso de última hora, los fanáticos del artista de 67 años se presentó el jueves en la noche ante cientos de personas desde un escenario instalado dentro de unas icónicas pantallas gigantes de Times Square, vistiendo un corset rosa. Interpretó 6 canciones, entre ellas Hang Up y Head Together del álbum 2005, y temas del disco por salir junto a Shakira y el grupo de K-pop BTS. Madonna encabezará el espectáculo del entretiempo en la final de la Copa del Mundo el 19 de julio en el MetLife Stadium de Nueva Jersey. Vamos ahora con el puesto número 18. Todo por un beso, Emanero, puesto 18.
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2: Vamos con el puesto número 17. Rosalía, La Perla, Yaritza y su esencia están sonando en el puesto número 17.
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0: es momento de que hablemos de Taylor Swift porque habló sobre el nuevo disco de Paul McCartney. Resulta ser que Paul acaba de estrenar su disco, The Voice of Dungeon Lane, un álbum más que esperado en el que se remonta a su infancia. Además de sacar a relucir sus mejores melodías, también tiene un esperado encuentro Beatles porque cuenta con la participación de Ringo Starr. Ante este lanzamiento, Taylor Swift mostró su reacción en redes sociales y, como buena fanática, no dudó en dar a conocer cómo se sintió frente a este nuevo trabajo de su ídolo. "Nunca no estoy inspirada por este artista eternamente excepcional", escribió la cantante de Style en un posteo de Instagram en el que también incluyó la portada del disco. Recientemente, McCartney también dio su opinión sobre el trabajo musical de su colega. Fue en diálogo con la BBC que el músico habló de las nuevas artistas como Sweet, Sabrina Carpenter y Olivia Rodrigo y dijo: "Soy como el hermano mayor de esa generación". Y específicamente de Taylor Swift, dijo: "Se ve el paralelismo que conoce la fama y la magnitud de la fama". Sobre la masividad del artista estadounidense, dijo: "La fama mundial que tiene Taylor Swift y que tuvimos nosotros, pero sinceramente no creo que necesite ningún tipo de consejo". Vamos ahora con el puesto número 16. La Villa, Ryan Castro, Capó, puesto 16.
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0: El puesto número 15 de este viernes es para cambiar el Luis Fonsi con Fey en el puesto número 15.
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5: Vamos ahora con el puesto número 14. Lewis Tomlinson, Lemonade, puesto 14.
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0: momento ahora de hablar de quiénes fueron los artistas que dejaron mensajes en sus redes sociales para despedir al Indio Solari. El Indio Solari falleció a los 77 años de edad y el impacto se sintió de inmediato en las redes sociales y en cada rincón del país. El histórico líder de Patricio Rey y sus Redonditos de Ricota fue mucho más que un músico. Su figura marcó a generaciones y su legado cultural se volvió eterno. Apenas se conoció la noticia, artistas, periodistas, dirigentes políticos y miles de fanáticos inundaron las redes sociales con recuerdos, canciones y homenajes para despedir a una de las leyendas más grandes del rock nacional. Entre los primeros en expresarse estuvieron Lali Espósito, Griselda Siciliani, Gonzalo Heredia, Analía Franchín, Natalia Oreiro, Mario Pergolini, Benjamín Rojas y Karina Masoco, quienes compartieron su dolor y destacaron la huella que dejó el Indio en la cultura argentina. La actriz Julieta Díaz fue una de las que más conmovió con su despedida. En un extenso mensaje le agradeció por su poesía de especie única, su fraseo, las melodías en tu voz, tu bravura, la convicción intocable. Recordó también su amor por la verdad y la sensación de llevarte con nosotros desde siempre, dijo. En el puesto número 13 hoy nos cruzamos con Doechii con Lady Gaga. Esto es Runway.
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0: El puesto 12 de este viernes 12 de junio es para Diego Torres con Manuel Carrasco, Vas a quedarte.
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Hablemos del Lollapalooza 2027 y de las entradas. La primera etapa de entrada se llama Lola Fan. Resulta ser que se trata del abono exclusivo para los seguidores más fieles que van a poder acceder quienes hayan asistido al menos 5 ediciones del festival. Si vos no asististe 5 ediciones anteriores, no podés acceder al Lola Fan. El ingreso en esta instancia va a ser mediante un código personal enviado por correo electrónico. 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Otra de las opciones es el Day Pass, acceso para los 3 días del festival con entrada a todos los shows en los 5 escenarios. Incluye también la posibilidad de comprar comida y bebida de reconocidos chefs y restaurantes, así como merchandising oficial de las bandas y del festival. Además, permite el ingreso al Beer Garden, que es exclusivo para mayores de 18 años, y a distintas áreas temáticas como Espíritu Verde, Rock Camp, Reciclay, el Kid Palosa, el túnel, casitas, la playita y el recorrido de arte con obras de diversos artistas. El pase contempla también estaciones de agua gratuitas, acceso a alquiler de lockers y entradas sin cargo para niños y niñas menores de 10 años. Ya están las entradas disponibles para el Lollapalooza 2027.

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3: Vamos ahora con el puesto número 11. Que me quiera, ma. Marc Anthony, Wisin, puesto 11.
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0: Estamos parados a la mitad del mega ranking de viernes. Este es el puesto número 10 para Drop Deep, Olivia Rodrigo, puesto 10. Esta canción estaba ocupando el puesto 14 el viernes pasado. Hoy asciende 4 lugares y se queda en el puesto 10.
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Vamos a hablar ahora de Ariel Roth, porque recordó su etapa con los Rodríguez. Ariel Roth regresó a Argentina para repasar su extensa e importante carrera. Una gira que lo llevará por Córdoba, Rosario y Buenos Aires. Serán tres noches donde el rock será protagonista con su costado más elegante. Un show que promete emociones fuertes y el recuerdo de momentos importantes tanto para el artista como para el público. Según adelantó, los fanáticos disfrutarán de un recorrido cargado de energía. Una selección de clásicos que trascendieron en el tiempo. Ariel Roth es un guitarrista y cantante, pieza fundamental de Tequila y Los Rodríguez, protagonistas de momentos musicales como Milonga del Marinero y El Capitán, Mucho Mejor y Me Estás Atrapando Otra Vez, junto a joyas de su carrera solista como Semillas en el Aire, grabada junto a Andrés Calamaro, entre muchas otras canciones. Vamos ahora con el puesto número 9, 1 más 1, Cani García, puesto número 9.

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2: Vamos ahora con el puesto 8. Tu cárcel, Morat. Sorpresa, ¿no? Porque esta canción está ocupando el puesto número 5. Bueno, baja 3 lugares y se queda ocupando el puesto número 8.
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0: puesto 7 de este viernes es para Mil Días, tan biónica. Puesto número 7.
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2: puesto número 7. 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

0: momento de hablar de qué fue lo que dijo el parte oficial sobre el fallecimiento del indio Solari, ¿no? Que bueno, sigue dando que hablar, fue una gran conmoción dentro de la cultura, ¿no? Sobre todo de la música apuntada al rock nacional en nuestro país. Horas después de conocerse la muerte del indio Solari, sus seres queridos emitieron un comunicado oficial en la cuenta de Instagram. Nuestro amado indio, su cuerpo, su manifestación física ya no está. No hay forma de expresar nuestro dolor, ni hace falta. Es el mismo que sienten ustedes, escribieron, ¿no? Luego agregaron, contamos con su comprensión para atravesar estas primeras horas de desolación. Lo va a despedir su familia ahora en la intimidad que merece y en breve les informamos dónde se va a realizar la despedida pública para que todos y todas que lo amaron puedan despedirse también. Mientras tanto, lloremos como corresponde, escuchemos sus canciones y sobre todo nos cuidemos entre nosotros como él nos enseñó, cerraron en el comunicado oficial. Horas más tarde, el indio fue despedido por una marea de multitud de personas que estuvieron y que se acercaron desde diferentes lugares del país. Vamos ahora con el puesto número 6, Bruno Mars, Aisha's Mind, puesto 6.
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2: El puesto número 5 de hoy viernes es para Harry Styles, American Girls. Puesto número 5.
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0: Dos amantes, Tini, Ulises Bueno, puesto número 4.
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2: Y para todos esos que no pudieron ser. Esto dice así.

0: subimos al podio y el puesto número 3 de este viernes es para Die Die, Burna Boy, Shakira. El tema del mundial está ocupando el puesto número 3.
1: 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Podio asegurado. Pero

0: El puesto 2 de este viernes es para Vuelve, Ricky Martin, Tini y Los Ángeles Azules. Una muy buena versión de esta canción.
1: 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Muy cerca, a un paso del número 1.

0: Y finalmente, por segunda semana consecutiva, el puesto número uno está ocupado por BTS con Swan.
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previa de BTS a presentarse en el país, que por supuesto va a ser una locura, ocupando el puesto número uno en el mega ranking de viernes. Te digo adiós, te digo chau chau, te digo hasta el lunes. El lunes vamos a volver, hay mucho más mega ranking para ustedes. Gracias por todo, adiós, chau chau.

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1: Sí, bienvenidos a un nuevo ABC Hit. Tus éxitos de la A a la Z en este viernes, 12 de junio de 2026, en el otoño de 2026. Arrancamos con Bad Bunny haciendo Baile Inolvidable. Está todo el equipo, Fernando Sturzenegger en la producción, Nacho Esteves en la puesta en el aire y musicalización. Mi nombre es Enzo Cáceres. Como siempre, es un placer acompañarlos para disfrutar de buenas canciones. Montano, Piso 21, Gangsta. Esto es Belleza.

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2: Yogurcito Bless en ABC Hit. Se viene Amigo de Artistas, ahora con Valentina Alguín, y venimos a soltar

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2: Cántame, Bobby Ricky.
3: Con este tema te voy a hacer viajar en el tiempo. 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

Es viernes y disfrutamos de buenas canciones. Max Carra, Mau Ricky, viajamos en el tiempo número 7. Esto es La Boca. Ahora se viene una canción que se ha convertido en un fenómeno en redes sociales, superando los 10 millones de reproducciones en plataformas como Instagram. Estamos hablando de Nico Baldi, Chofer Lobo. Esto es

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1: Choca Choca dice Anita con Shakira Shakira. Se viene una canción con un tema que abre su álbum debut, Paint de Big Room Black, producido por Rob Milton. Esta canción que presenta un enfoque pop alternativo con tono introspectivo, marcando el inicio de su primer trabajo de estudio tras varios e-plays. Estamos hablando de Holly Humberstone, Mundo Cruel.

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1: Come on,

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1: Las guapas, Alejandro Sanz con este tema que la rompe. Y hablando de gente que la rompe, Catriel, Paco Amoroso, esto es Vida Loca.

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1: El tema mezcla pop alternativo con electrónica suave en una producción que resalta el perfil compositivo de Santicelli junto a la impronta de Miranda. Se iba Antisocial, ahora Denis, Luisa Sons, Emilia, Montiña 2.0.
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1: Los BTS haciendo Radar, se viene CAS, Kill You A haciendo On One I Want.

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El tema forma parte del repertorio reciente del Cuarteto Cordobés, con difusión principalmente en shows en vivo y plataformas digitales. Es un tema que la rompe, qué locura. Los Herrera, cuidado que te supero. Ahora, Rose, Tiago Pesce, te acabas con los chicos de Un Poco de Ruido, haciendo Quiero Ser.

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0: Sebastián Yatra, Lucho RKB, linda gente de zona haciendo canción para regresar. Se viene Marcela Morelo, Rosé haciendo Luna Bonita.
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0: Muchas gracias de corazón.
1: Muchas gracias.
0: ¡Fuerte ese grito, Vélez!
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1: Este es uno de los temas más destacados del álbum Serenata en Mi Mayor para un Amor y un Atardecer, lanzado por Coti Sorokin a finales de 2025, y el proyecto se define con un retorno a la música orgánica, evitando el uso de inteligencia artificial o instrumentos virtuales. Coti, octubre, lo que se iba, ahora María Becerra, El Alfa y Rose. Hace calor.

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2: Trueno por unas llantas, lo que se iba. Se viene ahora una versión reversionada del éxito de J Balvin con el sello de cumbia de ¿Qué personajes? Cruzando lo urbano con lo popular argentino, la canción mantiene la historia de celos y desconfianza, pero suma un enfoque más festivo, logrando una persecución en plataformas y también shows en vivo. Esto es Celosa.

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1: Como en casa, Benja Torres, la Tota haciendo la señal. Se termina este viernes 12 de junio de 2026, en el otoño 2026 de ABC Hit. Mi nombre es Enzo Cáceres. Como siempre, es un placer haberlos acompañado. Estuvo Fernando Sturzenegger en la producción, Nacho Esteves en la puesta en el aire y musicalización. Nosotros nos escuchamos en el ABC Hit de fin de semana. Los dejo con Luciano Pereira, Ezequiel de la Clave, los chicos de Un Poco de Ruido. Si no es muy tarde, chau.

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darle bienvenidos a este Romantic Classic, edición de día viernes. Comenzamos con la voz de José Luis Rodríguez, conocido, claro, como el Puma. Esto era Enséñame. Mi nombre es Darío Zoric. Esto es Romantic Classic para todo el país y también Latinoamérica, y también para aquellos que nos escuchan a través de la web en todo el mundo. Así que para ellos también un saludo. Nos vamos a quedar con más música. Esto es Romantic Classic 70, 80, 90 y algo del 2000, tanto latino o internacional. Hoy tendremos para recomendar películas en distintas plataformas de internet. Bueno, siempre hay una muy buena propuesta para recomendar el fin de semana cuando te apetezca. Sailing es una canción del dúo británico The Sutherland Brothers Band del año 72. Sin embargo, en el 75 se hizo conocida por la versión hecha por la que vamos a escuchar, Rod Stewart, para su disco Atlantic Crossing, del cual se extrajo como primer sencillo de este. Vamos a escuchar de 1975 Sailing, Rod Stewart. Buen viernes, arrancamos el fin de semana.

la voz del español, hablamos de Diango, cada día me acuerdo más de ti. Claro, nos acordamos todos los días, lunes a viernes, en este Romantic Classic aquí, en esta semana, como siempre. Después nombraremos saludos a la gente de Córdoba, San Juan, San Luis, Ushuaia, La Rioja, Mendoza, Córdoba, bueno, Buenos Aires, la provincia de Buenos Aires también, México y distintos lugares que nos acompañan día tras día y también a través de la web. Vamos a escuchar una banda de rock, Heartbreak Station, Estación de la Angustia. Es el tercer álbum de estudio de la banda de rock Cinderella. Esto es del 90 a través de Mercury Record y alcanzó el puesto 19 de la lista Billboard. Estación de Angustia nos deja en este buen clásico de los 90 en este Romantic Classic. Dale.

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también la música de Chayanne, Un Siglo Sin Ti. Este era un pedido. Recuerden que se pueden comunicar directamente aquí a la radio, pedir la música y me pasen el mensaje, y si no, directamente ahí en Facebook como Romantic Classic, ¿sí? Hacemos la pausa con Pequeña Mujer, Little Girl, el sencillo extraído del álbum de Sandra, y se consolidó un éxito que la cantante había logrado en Europa. Previamente la canción In Never Be, María Magdalena, que fue uno de los temas más famosos, obviamente, de lo que era Sandra. Vamos a escuchar esta Pequeña Dama o Pequeña Chica. Hacemos la primera pausa de viernes. En un ratito tendremos cine, tendremos recomendaciones, el New Romantic, que es el tema actual del momento, puede ser internacional o latino, y mucho más. Así que no se vayan cerrando la semana.

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1: Muy bien, el segundo bloque, ahí está Ale Sanz, Si tú me miras, en este buen clásico que, bueno, lo llevó obviamente al estrellato década de los 90. Estamos en viernes, un ratito recomendaciones de alguna plataforma, obviamente, de, bueno, de internet, que tiene que ver con el cine y demás. Vamos a quedarnos con esta banda escocesa, formada en 1968, hablamos de Nazareth, en este muy buen tema que se llama With Her You're Now. Vamos a escuchar este tema, sí, década de los 80, para este material que hacían rock, pero cuando hacían baladas realmente la hacían muy, pero muy bien. Nos quedamos con Nazareth en viernes, aquí en Romantic Classic. Segundo bloque, todavía nos queda mucho camino por recorrer.

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Muy bien la música, Cristian Castro, Por Amarte Así, lindo tema, ¿eh? Un buen éxito de Cristian, que bueno, ahora se dedica a otros géneros y demás, ¿eh? Vamos a ir a escuchar en este día viernes Love Story, Historia de Amor, es una canción popular publicada en los 70 por Francis Lai y letras de Carl Sigman, la canción original de este tema instrumental de la película de Amor, Love Story. Después Andy Williams finalmente grabó una nueva, en este caso con letras, que es la que vamos a escuchar ahora. Un buen clásico en este romantic classic, baladas inolvidables, esos temas que no querés olvidar.

la música precisamente ahora, David de María, hablamos del español en este Romantic Classic de viernes. Vamos a ir a la pausa con un éxito, esta power balada escrita por Robbie Williams y Wynn Chamber, interpretada originalmente por Williams y posteriormente versionada de distintos artistas, entre ellos Jessica Simpson, Yuridia o Marco Moré, la cantante de soul Barbara Kidney y la banda Hal Angel. Hablamos de justamente Angel, la voz de Robbie Williams, y ya venimos, no se vayan.

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1: Tercer bloque, Amor Pirata. Ahí está la voz del Paz Martínez en este Romantic Classic de día viernes. Momento de escuchar un New Romantic. Anthony Cosmo Galea, nacido el 13 de diciembre del 82 en Melbourne, esto es Australia, ganador del premio ARIA y fue segundo lugar en la temporada 2004 en Australian Idol como American Idol. Vamos a escuchar esta muy buena voz en este New Romantic, un clásico que también hizo Michael Bolton y distintos artistas. No importa la distancia, un tema de Disney, de Hércules. No lo pierdan de vista porque canta muy, pero muy bien. New Romantic, en viernes.

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Bien, la música Leonardo Fabio, ella se me olvidó. Lindo tema, ¿eh? Estamos en Romantic Clásica, allí en Facebook, si querés dejar tu mensaje, si no, te comunicás directamente aquí a la radio. Estamos todos los días, 2 horas, con todos los éxitos desde los 70 hasta casi el año 2000. Hoy tuvimos el New Romantic y, por supuesto, la música que vos querés escuchar. Nos vamos a quedar con Billy Ocean y Alexander O'Neill. Nos vamos a ir a esta bonita balada también de los 80, Love It Forever, El Amor Es Para Siempre, en este lindo éxito en viernes, con buena música.

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Un lindo tema, bueno, medio ritmo, no es una balada precisamente, Roque Narvaja, esto es en Menta y Limón, pero es un lindísimo tema, ¿eh? Era un pedido, así que cumplimos contigo. Esto es Romantic Classic, estamos acompañándote ahí en tu auto, en tu casa, bueno, descansando, vacacionando, el que lo pueda hacer, y si no, disfrutando obviamente de la buena música. Vamos a ir con un clásico de clásicos, este es un tema, bueno, inolvidable, George Michael, Carl's Whisper, esto es del año 1984, precisamente el 24 de julio. The Paul Soul y RBD, que comienza con un prominente riff de saxofón inolvidable, que lo recordamos. También lo han hecho otros cantantes como, bueno, ejemplo, Jennifer López, Richard Clayderman y distintos artistas. Vamos a escuchar la versión original, claro, de George Michael.

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